Esta es una buena canción para esta noche con Franco De Vita. Son las 7:04, tiempo para que sigamos cantándole al amor. Y qué bueno que en el amor siempre tengamos presente eso, esos recuerdos. Así lo dice Ricky Martin a esta hora aquí a través de Bésame 93.7.

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Y así lo dice Amanda Miguel en esta canción, las pequeñas cosas que hacen que todo sea totalmente diferente. Y una de esas cosas puede ser una buena canción. Bueno, mis amigos, yo soy Chabelo, para mí ha sido un placer haberlos acompañado en este miércoles también de buena música, y los voy a dejar con una excelente canción. Y esta canción la hace el señor Chayanne y se llama Dejaría Todo. Es la música que suena aquí en Bésame 93.7. Feliz resto de noche, se me cuidan. Chao, chao.

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tierra más fértil no la hemos sembrado todavía. La más verde primavera todavía no ha llegado. No hemos encontrado todavía el tesoro más grande ni el camino más corto. La más hermosa canción aún no la hemos cantado. Ni hemos comido todavía la fruta más madura, ni hemos bebido el mejor de los vinos. Y estoy seguro que las palabras más dulces que tenemos para decirnos todavía no las hemos dicho. No te vayas entonces, quédate. Quédate conmigo y esperemos juntos los días más felices que todavía

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0: Ya son las 6:05. Buenos días, ¿cómo están? Feliz despertar de jueves. Hoy es jueves, sí, hoy es jueves 24 de septiembre del año 2026. Les damos una cordial bienvenida a Bésame en la Mañana. A partir de este momento y hasta las 10 estaremos con información, entretenimiento, con muchas cosas para desarrollar durante este día, deseándole lo mejor a cada uno de ustedes que se levantan con nosotros, quienes, por ejemplo, ya se van a descansar después de un turno largo de trabajo en la noche, y a quienes están madrugando, les deseamos lo mejor, que se preparan para salir de casita, para ir al trabajo, para cualquier diligencia. Quienes se levantan también para hacer alternancia desde casa, trabajar en casa, estudiar en casa, les deseamos lo mejor. Buenos días, buenas tardes, buenas noches a todos los que están hasta ahora conectados con Bésame 93.7 desde Pereira. Para todo el mundo los saludamos a esta hora de la mañana, 6:06. DJ Jonathan, buenos días, ¿cómo amaneció?
1: Hola Sebas, buenos días, muy bien, feliz de acompañarlos en este jueves maravilloso, en este jueves espectacular, en este jueves que amaneció hoy muy, muy frío, por lo menos hacia el sector de... el que eso es el sur,
0: la zona oriental de la ciudad.
1: Sí, oriental, sí. Bueno, amaneció hoy
0: frito, sí,
1: templadito,
0: claro,
1: hasta con neblina y todo.
0: Sí, ¿sabe por qué?
1: ¿Por qué?
0: Porque anoche llovió.
1: Ah, vea usted.
0: Porque anoche llovió por acá.
1: No sentí.
0: No, por acá no llovió.
1: No, Cuba,
0: por
1: no.
0: Cuba, no.
1: No, la verdad, no, en Cuba no llovió.
0: No digo.
1: Hasta la hora que me acosté, pues no había llovido.
0: Pereira tiene varios pisos térmicos, mientras en Cuba no llueve, por acá sí. Y ayer en la tarde fue lo contrario, en Cuba sí estaba lloviendo, ¿cierto? Y
1: ah,
0: por acá
1: sí,
0: estuvo como templadito, sí, más señor, tranquilo. Bueno, ahí está. Ahí les presento a Pereira.
1: Sí, esa es Pereira, con un clima cambiante como siempre. Esperamos que la pasen muy bien en ese día bonito, maravilloso, que la pasen, obviamente, disfrutando con buena música romántica de Bésame, la emisora que te enamora. Tenemos mucha información para desarrollar esta mañana. Tenemos invitada especial también en sí. Bésame en la Mañana. Y tendremos invitaciones especiales que también les estaremos contando en el transcurso de que van pasando los minutos para que ustedes se van programando con nosotros. ¿Cómo amaneciste, Sebas?
0: Muy bien, gracias a Dios, disfrutando de este amanecer frío. A mí me encantan los amaneceres así, con frío. Eso
1: es
0: sí,
1: muy rico cuando usted sí puede quedar debajo de las cobijas.
0: Eso es lo mejor. Yo, pero no me quería levantar esta mañana. O sea, las cobijas me están diciendo, no se levante, no se levante.
1: ¿Para qué se va a ir para ese frío?
0: Uh-huh. Sí, y eso que estoy despierto desde las 4 de la mañana. Uh-huh. Para que vea, pues. Son las 6:08, así que le deseamos lo mejor a todos los oyentes que están a esta hora en sintonía y a todos los que empiezan a llegar de a poco, que empiezan a sintonizarse con Bésame 93.7. Recuerden que si ustedes conocen alguna anormalidad en el tema de movilidad, lo pueden comunicar a través del 301-1642-937. 6:08, creo que hoy va a ser calorcito. Por el amanecer.
1: Sí.
0: Está muy despejado.
1: Bueno, vamos a estar muy atentos de el pronóstico del día con Sebas, que más adelante nos lo traerá.
0: Así es. 6:08, que no se le haga tarde. Escuchas Bésame en la Mañana. Ya venimos para desarrollar todo nuestro espacio matutino en este día jueves.

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1: Son las 6 de la mañana, 20 minutos, escuchas Bésame, la emisora que te enamora. Buenos días para los oyentes que apenas llegan a la sintonía, que apenas se sintonizan con nosotros, que apenas prenden su radio y disfrutan de esa música romántica que jamás pasará de moda. Tenemos mucha información para desarrollar con ustedes, para informarles, para contarles. Tendremos invitados especiales que les estaremos diciendo más adelante de quién se trata. Pero antes, como es costumbre, lo primero que hacemos en Bésame en la mañana es agradecerle a Dios por tantas cosas bonitas y maravillosas que nos da, principalmente por la vida, por permitirnos hoy levantarnos en este bonito y maravilloso día. Por eso los invitamos para que ustedes se dispongan en este momento y acompañen a Sebas con la oración del día aquí en Bésame, la emisora que te enamora.
2: En el nombre del Padre, del Hijo y del Espíritu Santo. Amén. Amado Dios, en este nuevo jueves pongo delante de ti mi vida, mi hogar, mis sueños y cada una de las esperanzas que guardo en mi corazón. Acompáñame durante este día, dame fortaleza cuando aparezcan las dudas, serenidad para enfrentar las dificultades y sabiduría para tomar buenas decisiones. No permitas que el temor me haga perder la fe, ni que los obstáculos me aparten del camino que tienes preparado para mí. Ilumina mis pasos con tu amor, protege a mi familia y permite que en nuestro hogar nunca falte la paz, la salud, la unión y tus bendiciones. Que tu presencia me acompañe en cada momento y que aún en medio de las dificultades pueda confiar en que tus planes siempre son mejores. Gracias, amado Dios, por regalarme un nuevo día y por darme la oportunidad de seguir adelante con esperanza y fe.

0: Aquí estamos acompañándolos en esta mañana de jueves. Somos Bésame, la emisora que te enamora, la única emisora que te pone música romántica las 24 horas al día. Saludo muy especial para todos los amigos conductores del transporte público, taxistas, amigos conductores de buseta, los amigos de los particulares. Mil bendiciones para toda la gente linda también que manejan microbuses. Un abrazo fraternal, que sabemos que a esta hora van movilizando a cada uno de nuestros chicos y los están llevando a las diferentes instituciones educativas y diferentes colegios de nuestra ciudad. Mil bendiciones para ellos y que tengan un maravilloso día con Bésame.
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2: Son las 6:22, cambia al digital, son las 6:23 y a esta hora les contamos el pico y placa para hoy. La restricción vehicular le corresponde a los vehículos, a los automóviles que terminen su placa en dígito impar, es decir, 1, 3, 5, 7 y 9.
0: Sí, para que ustedes lo tengan muy claro el día de hoy y sepan que desde las 8 de la mañana hasta las 6 de la tarde no podrán movilizarse en Pereira y en Dos Quebradas por el pico y placa que está rigiendo durante todo el día y que no tiene excepciones en nuestra ciudad y en el municipio industrial. Ah, ¿que es que puedo pasar por tal avenida? No, por ningún lado. Uh-huh. Así que no se exponga a una sanción, a una multa económica y también a una inmovilización de su vehículo.
2: Así es, entonces desde las 8 de la mañana hasta las 6 de la tarde, el pico y placa para los vehículos que terminen en placa impar, incluido los híbridos y carros eléctricos. Y además hay que acotar algo más, DJ Jonathan y oyentes, que mañana nuevamente tendrán pico y placa por la rotación que se está haciendo los días viernes.
0: Sí, mientras tanto hoy que acaten la medida del día de
2: mientras tanto de hoy. Por eso, vamos paso a paso, dirían
0: y
2: por ahí.
0: Y sepan que hoy no podrán entonces movilizarse los vehículos que terminan en placa impar.
2: Bueno, ahí está entonces la información de el pico y placa para el día de hoy a todos nuestros oyentes de Bésame. Recuerden, de 8 de la mañana a 6 de la tarde. 6:24, esto es Bésame en la mañana.

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1: Son las 6:36, escuchan Bésame en la mañana, noticias, los principales hechos informativos con los que amanece Pereira, Colombia y el mundo, se lo contamos a esta hora de la mañana, en la voz del DJ Jonathan, a las 6:36.
2: Atención, Sebas, oyentes de Bésame, porque el Servicio Geológico Colombiano informó que el volcán Puracé en el Cauca, en el departamento del Cauca, continúa en alerta naranja, debido a cambios importantes en los parámetros monitoreados y una actividad que permanece por encima de sus niveles habituales. Durante las últimas semanas se han registrado sismicidad asociada al movimiento de fluidos, deformación lenta del suelo y cambios en los gases volcánicos. Aunque disminuyeron las emisiones de dióxido de azufre, aumentó la concentración de dióxido de carbono en el suelo. El CGC, el Servicio Geológico Colombiano, pues señaló que no se han registrado emisiones ni caída de cenizas, pero recomendó no acercarse a los cráteres del Puracé ni a las cabeceras de los ríos que nacen en estos sectores. La entidad continuará con el monitoreo permanente y emitirá pues nuevos boletines según la evolución de la actividad.
1: Son las 6:37, estamos en Bésame en la mañana.
2: En noticias regionales o locales les contamos que una camioneta hurtada en Dos Quebradas fue recuperada minutos después en la vía La Romelia El Pollo. Un operativo desplegado en Dos Quebradas terminó con esa recuperación de esta camioneta que habría sido reportada unos minutos antes de ser hurtada. Tras conocer el caso, la Policía Nacional activó un plan candado con controles en diferentes puntos para intentar ubicar al automotor. La búsqueda se concentró en varias vías del municipio y finalmente la camioneta fue encontrada abandonada sobre la avenida La Romelia del Pollo. De acuerdo con la información conocida, quienes se movilizaron en el vehículo lo habrían dejado en el sector ante la presencia y presión de las autoridades. Luego de verificar las características y confirmar que correspondía al automotor reportado, la camioneta pudo ser recuperada y posteriormente entregada a su propietaria. El procedimiento se produjo pocos minutos después del hurto.
1: A esta hora te contamos en Bésame en la mañana los principales hechos noticiosos, 6:38.
2: En información judicial les contamos que investigan si citaron a alias Fresa para asesinarlo en Dos Quebradas. Daniel Santiago Molano Torres, de 23 años, conocido como alias Fresa, fue asesinado la noche del martes en el sector del crucero del barrio San Fernando en Dos Quebradas. De acuerdo con las primeras indagaciones, el joven se movilizaba en un vehículo cuando fue interceptado. Una de las hipótesis que investigan las autoridades es que lo habrían citado con el supuesto propósito de realizar una entrega de estupefacientes y que el encuentro habría sido una excusa para atacarlo. La Policía Metropolitana también indaga si el homicidio estaría relacionado con una confrontación por el control de la venta de drogas en los sectores de La Playita y El Martillo. Esta es una línea de investigación. El móvil del crimen aún pues no ha sido establecido. En las indagaciones aparecen alias Chagui y alias El Soldado. Las autoridades pues buscan determinar si esas personas también tuvieron alguna participación o relación directa con el homicidio. Los investigadores recopilan testimonios, elementos materiales probatorios y registros de cámaras de seguridad para reconstruir lo ocurrido e identificar a los responsables.
1: En Bésame en la mañana te acompañamos en este jueves, son las 6:39.
2: Y noticias que son muy alentadoras, con el liderazgo del alcalde Mauricio Salazar, la Secretaría de Educación de Pereira ha puesto en marcha diferentes estrategias para garantizar la continuidad del servicio educativo después de las afectaciones ocurridas por el terremoto. Hoy, el 97% de los estudiantes pues ya están vinculados al sistema educativo mediante el modelo de alternancia. El transporte escolar para cerca de 8.000 estudiantes, la alimentación escolar para más de 30.000 estudiantes y el acompañamiento permanece a las instituciones educativas que hacen parte, pues obviamente, de esta estrategia. Mientras avanzan las intervenciones en las sedes afectadas, Pereira adapta pues sus horarios, espacios y formas de atención para que nuestros niños, niñas y jóvenes sigan estudiando, aprendiendo y construyendo sus sueños. 45 sedes educativas se encuentran en este momento con uso restringido pero están siendo intervenidas para recuperar sus condiciones y ponerlas pues en funcionamiento en el menor tiempo posible.
1: Bueno, noticias alentadoras, especialmente para el tema educativo aquí en la ciudad, y se lo contamos en Bésame en la Mañana, 6:41 minutos.
2: Y en información deportiva, ¿qué tenemos para contarle a nuestros oyentes, Sebas?
1: Bueno, DJ Jonathan, ayer la selección Colombia Femenina Sub-20 quedó, cayó derrotada 3-0 ante Corea del Norte. Y bueno, le tocará disputar el partido por el tercer lugar de este mundial de la categoría que se realiza en Polonia. 3-0 el equipo colombiano cayó nuevamente ante las norcoreanas. La final de este mundial será entre Corea del Norte y España, y Colombia enfrentará al seleccionado de Italia por el tercer lugar el próximo sábado. Ese es el duelo que tendrá la tricolor cerrando esta participación en el mundial.
2: Bueno, lastimosamente no se pudo avanzar a la instancia final, pero bueno, muchas cosas por corregir.
1: Claro.
2: Las chicas están aprendiendo y esperamos que puedan potencializar obviamente todo ese trabajo que vienen realizando.
1: Y en el fútbol profesional colombiano, ayer el América sigue ampliando su ventaja y sigue siendo el líder del campeonato después de derrotar a Águilas Doradas. Hoy continuará el desarrollo de la fecha número 12 con el partido en el Atanasio Girardot entre Atlético Nacional y Millonarios.
2: La posibilidad de poder ver a James Rodríguez.
1: Sí, señor.
2: Y a...
1: Bueno, Cuadrado no va a estar.
2: ¿No va a estar?
1: No va a estar Cuadrado.
2: No.
1: No, señor.
2: No, qué noticia tan triste.
1: Cuadrado no va a estar. Ahí le puedo adelantar.
2: Bueno, ni...
1: Pero James sí está dentro de los convocados de Atlético Nacional.
2: Me deleito entonces el viento.
1: Y le adelanto otra.
2: Por favor.
1: Está el estadio, o sea, va a haber lleno en el Atanasio.
2: No,
1: la de toda la boletería vendida.
2: No, pues es que, pues, o sea, más descarado fuera que no lo llenaran. O sea, va a jugar James.
1: Sí, señor.
2: Y es un clásico.

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1: Son las 7:10 a.m. Escuchas Bésame en la Mañana, segunda hora de información y de acompañamiento, despertando de una manera diferente con la emisora que te enamora. Jovencito, Juan Felipe, buenos días, ¿cómo amaneció?
2: Sebas, muy buenos días, todo muy bien, gracias a Dios, buenos días para usted, para Jonathan y para todas las personas que nos escuchan esta mañana.
1: Ah, bueno, eso está muy bien. ¿Qué le dijeron ayer de la cocinada?
2: Bien, bien, les gustó, les gustó la receta, sí, ahí que tuvo aprobación.
1: Ah, bueno. Familia. Ahí ya quedó con la aprobación, hay que preguntarle después a...
3: Con tal de que no lo vea la mamá.
1: Ay,
3: no,
1: Dios
3: lo
1: mío.
3: Pone a cocinar todos los días.
2: No, yo ya a veces hago mi almuerzo cuando ella está trabajando.
1: ¿Sí? Uy, sí, bueno, sí, muy bien. No,
3: pero digo yo que ya, entonces, ay, vea, como si ya cocina, entonces cocine todo mañana y pasado mañana. Y el lunes también.
2: No, hasta ya todavía no tengo el nivel.
1: El nivel, bueno, está muy bien. Son las 7:10 a.m, a esta hora les contamos el pronóstico del tiempo. 19 grados centígrados, les contamos que la temperatura máxima hoy estará alrededor entre los 26 grados. Uy, de 26 grados dice por acá la máxima. Hoy se espera cielo parcialmente nublado durante la mañana, presencia de manera muy tranquila del sol con algo de nubosidad. Se espera que sobre el mediodía la probabilidad de lluvia esté alrededor del 80%. Y se prevé que para el resto de la tarde, inicios de la noche, existe también una probabilidad de lluvia entre el 60 y el 80%, con también la presencia de nubes y, bueno, algo de frío, lo que dice por acá el pronóstico del tiempo. Vamos a ver qué tanto se cumple esa probabilidad que nos anuncia el clima. Vamos a ver qué pasa. Son las 7:11 a.m, momento para escuchar la reflexión que nos entrega el DJ Jonathan a esta hora en Bésame en la Mañana.
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3: Hoy los invito para que nos detengamos un momento y pensemos en esas 7 bendiciones de la vida. Porque a veces buscamos grandes milagros sin darnos cuenta de que la vida ya nos regaló las maravillosas bendiciones. Ver, una gran bendición, ¿no? Nos permite contemplar la belleza de un amanecer, de un paisaje, de los rostros de las personas que amamos, que siempre llevamos en nuestro corazón. El oír, que nos permite escuchar una palabra de cariño, una canción, la voz de quienes hacen parte de nuestra vida. El tocar, que nos permite abrazar, acariciar, el poder sentir, el saborear, que nos recuerda que también hay pequeños placeres que merecen ser disfrutados sin prisa. El sentir, que nos permite emocionarnos, aprender, sanar y valorar cada experiencia. El reír, que nos regala momentos de alegría y nos recuerda que la vida también está hecha para disfrutarla. Y el amar es quizás la mayor de todas. Amar a Dios, amar a la familia, amar a los amigos, amar la vida, amarnos a nosotros mismos. Hoy agradece a Dios por esas 7 maravillas que no se compran con dinero.

0: Son las 7 de la mañana con 14 minutos. Escuchan Bésame en la Mañana. Ya venimos para conversar con todos ustedes, para contarles muchas cosas. ¿Ustedes se dieron cuenta que se separa el dúo Jesse and Joy?
1: ¿Se separan?
0: Sí, señor.
1: No le creo, sí. Hombre.
0: Ah, ahora le voy a contar la noticia.
1: ¿Qué pasó, pues?
0: Bueno, ahora le voy a contextualizar por qué se separan.
1: Ahí sí me puso triste.
0: Son buenísimos.
1: Me encanta la música de ellos.
0: Son buenísimos.
2: Siempre he tenido una duda.
0: Señor.
2: Son hermanos.
0: Son hermanos. Ahora les vamos a contar de qué se trata, por qué se van a separar, por qué va a haber una pausa. Y también hay que decirles que hoy en las efemérides, muchachos y oyentes de Bésame, hoy es el Día Mundial del Cáncer de Tiroides, Día Mundial del Gorila, Día Marítimo Mundial, Día Internacional de Investigación contra el Cáncer y Día Mundial contra las Patentes de Software. Vea, pues esto es lo que aparece en las efemérides del día de hoy. Y nosotros estamos en Bésame en la Mañana, señor.
1: Recuerden la gran invitación.
0: Ay, sí.
1: Hoy, esta noche, hoy,
0: señor,
1: es el gran día para
0: olvidó.
1: Que ustedes nos acompañen en ese gran compartir con Bésame, la emisora que te enamora. Lo tendremos en el parque principal o en la plazoleta principal de Villaverde. 7 de la noche, completamente gratis. Vaya con su esposo, amigo, compañero de trabajo, vaya con el que ustedes quieran. Invite a los vecinos también para que nos acompañen en una noche que va a estar muy romántica, al estilo Bésame, y donde vamos a poder disfrutar, obviamente, de todo, de conversar, de compartir, de tertuliar, de disfrutar de buena música. ¿En dónde? Parque de Villaverde, hoy, 7 de la noche, estaremos con nuestros amigos de Café Águila Roja, tomándonos un buen cafecito.
0: Sí.
1: Y disfrutando de la buena música de Bésame, con todo el staff DJ. Además que también estaremos con nuestros grandes amigos también de la panadería Punto Rico.
0: Punto Rico, sí,
1: Punto,
0: señor.
1: Rico. ¿Se llama así, cierto?
0: Sí, sí. Del sector de Montelíbano.
1: Sí, señor. Punto Rico, ahí en la avenida principal de Montelíbano, donde don Javier, un abrazo enorme para él, así que no se pierdan esta noche que va a estar maravillosa, hecha para ustedes ahí en el Parque Villaverde, 7 de la noche.
0: Este es Bésame en la Mañana, son las 7:16 minutos, aquí está Buddy Richard por ti.

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1: Son las 7 de la mañana, 25 minutos. Escuchan Bésame en la mañana en este amanecer de hoy jueves. Saludo para Victoria Eugenia Salazar. También dice por acá para saludar a Álvaro Parra de parte de su muñeca. Vea pues. Y estamos aquí en el vehículo escuchando mientras esperamos una cita. Mire pues, qué chévere. Un abrazo para ambos. Bendiciones. César Augusto Galán en Campestre A, María Cristina Santos en Bogotá, Caro Ramírez, Wilderman Bedoya, Miriam Larrota, Saulo Montoya, María Victoria Chaverra en las Islas Canarias, que está ahí en sintonía de Bésame. También nuestro amigo Carlos Alberto López en la finca Laureles en Ulloa. Liliana Gómez nos mandó esta mañana una fotico de cómo escucha Bésame, ahí en su reloj, un reloj inteligente, sí, por decirlo así. Está escuchando Bésame, Lady Torres en Ecuador, y Juan Carlos Lopera también madrugando con nosotros. Bueno, chicos, hoy jueves, hoy tenemos varias cositas. Después de las 9 de la mañana tenemos una invitada muy especial porque nos va a hablar de un tema súper importante que es de actualidad y que siempre va a estar ahí presente.
2: Sí, claro, total. Algo muy importante que yo sé que muchos de pronto son muy organizados en la vida y dicen, yo me quiero pensionar.
1: Ajá.
2: Entonces viene la doctora Camila Mejía, que hace parte del bufete de abogados de Sandra Hernández y Johaniel Gómez,
1: sí, señor.
2: Abogados especialistas en pensiones, y nos viene a hablar de los pilares de la nueva reforma pensional para que ustedes no se lo pierdan. 9 de la mañana, hoy acá. Están muy atentos, estaremos conectados acá en vivo, en nuestra emisora, y también para las redes sociales, para que ustedes vayan pensando qué duda, qué incertidumbre, qué pregunta tienen para hacerle a la doctora, y la aprovechen al máximo,
1: sí,
2: después de las 9 de la mañana. Le estamos diciendo con tiempito para que van pensando de una vez qué le van a preguntar a la doctora. Y bueno, y no desaprovechen esta gran oportunidad porque pues va a estar acá, obviamente resolviendo todas las dudas que tenemos de la nueva reforma pensional.
1: De acuerdo, 7:27 minutos. Y bueno, vamos a hacerles una pregunta a nuestros oyentes en este ratico, porque el tema de los déjà vu es algo muy particular y que nos pasa a todos.
3: Sí, ¿sí o no? ¿Cómo le parece? Este tema lo saqué porque ayer, mientras hacíamos el evento de cocina, ajá, me sucedió. No sé en qué momento ocurrió este déjà vu, pero sentía que ya lo había vivido. Entonces la pregunta del día, o bueno, el tema que queremos sacar a colación el día de hoy es el siguiente. ¿Alguna vez tuviste un déjà vu tan fuerte que sentiste que sabías exactamente lo que iba a suceder en ese momento?
1: Es que muchas veces estamos haciendo cualquier cosa y de un momento a otro, ay, esto como que ya lo hice de esta forma y así con pelos y señales.
2: Como que ya lo había soñado,
1: sí,
2: ¿cierto?
1: Sí.
2: Ya lo había vivido, pues por decirlo así, y ya sabía que iba a pasar.
3: Sí, sí, y a veces no sabemos por qué ocurren este tipo de cosas. Y eso es lo que les traigo el día de hoy. Más adelante les voy a contar algunos datos del por qué tenemos este tipo de eventos.
2: Bueno, ojalá uno se... No pensara como un numerito por ahí o algo.
1: Sí, eso. Que bueno, uno se
2: una
1: imagine,
2: buena plática.
1: Estaba pensando lo mismo.
2: Ah, tenemos ya déjà vu.
1: Sí, ya tenemos.
2: Compartido.
1: Sí, sí. Yo, qué bueno. Uno, que uno se acuerde. Es que, ay, vea, este número. Y con este número se gana. Y, ¿no? Y que gane. Bueno, ojalá sea así. Así que esperamos sus mensajes a través de nuestro WhatsApp. Bésame. ¿Ya lo prendió, señor?
3: 301-1642-937.
1: Bien.
2: Ya, ¿cómo dice usted? Cuento todo.
1: Esto es Bésame en la mañana. Ya venimos para escuchar a nuestros oyentes en este día jueves de TVT también. 7:29 minutos.

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1: Son las 7 de la mañana, 41 minutos en Bésame en la Mañana. Recordemos el interrogante que tenemos para nuestros oyentes a esta hora de la mañana.
2: Bueno, Sebas, la pregunta, bueno, el tema del día de hoy va de la mano con el déjà vu. Entonces, ¿alguna vez tuviste un déjà vu tan fuerte que sentiste que sabías exactamente lo que iba a pasar?
1: Un déjà vu tan fuerte. Vamos a ver qué dicen los oyentes a través del 301-1642-937. Buenos días.
3: Hola, muy buenos días, mis muy queridos y hermosos compañeros de Bésame.
1: Sí.
3: Yo soy angeloterapeuta y les quiero contar sobre el tema del día. Los déjà vu nos dan siempre la sensación de que fue algo que ya hicimos, y en realidad sí, son milésimas de segundos que los ángeles nos dan la oportunidad de adelantarnos a esa sensación para mejorar algo en esa situación precisamente. Entonces, ¿qué es? Tienes que enfocarte muy bien en cada déjà vu que tengas para mirar tu ángel que te quiere enseñar que debes mejorar o que debes atesorar de ese momento. Bésame, los amo. Soy una vieja feliz de escucharlo. De verdad que sí.
1: Oístelo.
3: Mi alma ha crecido con ustedes. Un abrazo.
1: Bueno, pues muchas gracias por tu opinión y nos mandó una postal de el paisaje.
4: Un saludito muy especial para Luz. Mil bendiciones. Gracias por explicarnos y por obviamente expresarnos, ¿cierto? Todo sí, lo claro que significan, pues, como todo ese tipo de actos. Y te agradecemos de todo corazón que siempre nos escuches. Mil bendiciones para ti, Luz.
1: Son las 7:43. John Jairo Jiménez, ¿qué más?
5: Pues, amigo, buenos días. Creo que ya la mañana.
1: Espere, yo hago aquí una cosita. Vamos aquí a
4: mover ahí una cosita.
1: Una cosita.
4: Acá, sí, es que sí, nos sí está saliendo como el audio, no sé, como raro, como, ajá, extraño, para poderlos escuchar bien, sí, perfectamente, sí, sí. Y la idea es que ustedes, pues, también ahí que están en casa, pues, también puedan, o en su vehículo.

0: Son las 7:46 minutos, eso es diciendo y haciendo.
1: Aquí, de una, de inmediato, ¿sí
0: de
1: o no?
0: De inmediato lo...
1: Vamos a hacer un ensayo pues,
0: para vamos acá, a ver.
1: Con los oyentes.
0: Ahora sí, vamos a escuchar a nuestro amigo John Jairo Jiménez, a ver, buenos días.
2: Hola, hola, hola. Buenos días, espero que hayan amanecido maravillosamente bien. Les habla John Jairo Jiménez. En la cuestión de lo del Bellabula, realmente unas veces se sueña o presiente cosas que muchas veces se nos vuelven realidad. Hay veces pensamos en algo, o muchas veces decimos, yo ya pasé por aquí, pensamos en algo y cuando pasamos, yo cuando pasé por aquí o pasé por acá. Pero bueno, eso son cosas muchas veces inciertas, pero que ves parecen realidad. Bésame, que Dios los bendiga, un feliz día, esa es mi humilde opinión.
0: Muchas gracias, John Jairo.
1: Pero nos dan, pero que nos digan que,
0: o sea, sí,
1: que
0: sí. Cuenten algo,
1: fue lo que pasó.
0: Eso. Exacto. Mónica, ¿cómo estás?
3: Yo soy de en el momento que mi suegra iba a morir, mi suegra se agravó mucho, necesita que la lleve al seguro, y en un momento se me quedó dormida. Y así tal cuando la vi dormida, así tal como yo la vi, así murió. Es algo que nunca se me olvida, nunca se me olvida, porque en la forma como la vi, cuando estaba ya dormida, así mismo quedó cuando se murió. Y de ella, basta. He llegado a parte de donde me lo imaginé que iba a llegar. Buenos días,
0: gracias, Mónica. Y un consejo, te vamos a dar un consejo. Cuando mandes el audio, creo que estás tapando el micrófono. Por eso se te escucha por allá, como ahí sí en larga distancia.
1: Porque muchas veces cogen el celular, ¿cierto?
0: Sí.
1: Con el dedo gordito.
0: Y tapan el micrófono
1: abajo. Entonces,
0: sin querer.
1: Se le escucha por allá.
0: Bueno, escuchemos por aquí a Hanner. Buenos días.
4: Buenos días, les habla Hanner, el enamorado. Así
0: el enamorado.
4: En esta emisora, antes de Ayane, José Carlos, antes ajá, de ustedes, muchachos, toda sí, la gloria sea siempre para mi Dios. Espero que hayan amanecido bien. Y les cuento que tuve el mismo sueño 3 días de seguido, estando yo en un barrio, había una quebrada.

0: y un parque. Y resulta que después de ese sueño, a los días nos resultó un trabajo y fuimos al lugar donde nos habían asignado. Y cuando llegamos me di cuenta que era el barrio, era la quebrada y el parque que yo me había soñado esos 3 días de seguir. Pues ese es mi cuento. Muchas gracias, muchachos, por tan linda emisora. Y yo, como siempre, escuchando. Bésame.
1: Bueno, un saludo para el enamorado, don Hanner, a esta hora. En Bésame en la mañana.
2: El de Bésame.
1: El de Bésame.
2: El de Bésame.
1: 7:49 minutos y recordemos la pregunta.
3: Bueno, Sebas, la pregunta del día de hoy es: ¿alguna vez tuviste un déjà vu tan fuerte que sentiste que sabías exactamente lo que iba a pasar?
1: 301-1642-937. Más adelante seguiremos escuchando un poco más de esos déjà vu de los oyentes. Y recuerden que después de las 9 de la mañana tenemos una invitada para hablar de pensiones, que es un tema que nos toca a todos. Aunque ustedes no lo crean, es un tema muy importante y que lo vamos a tocar esta mañana aquí en Bésame después de las 9 de la mañana. 7:50 minutos.

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1: Son las 8 de la mañana, 16 minutos. Escuchan Bésame en la Mañana. Nosotros seguimos acompañándolos en este amanecer de hoy, jueves. Sale como el sol de manera muy tenue, como que sí, como que no.
2: Sí, no, igual el clima sigue templadito.
1: Sí, está rico. O sea,
2: no es que
1: está
2: siendo como chorno o algo, no. Sigue fresquita la mañana.
1: Bastante fresca.
2: Venga, Sebas, le tengo una pregunta.
1: Bien, pues.
2: ¿Qué va a hacer esta noche?
1: Esta noche, es que como decía Pinky Cerebro, hacer lo mismo que todas las noches, ¿no?
2: Tratar de conquistar el mundo.
1: Sí, sí, sí.
2: Bueno, ¿qué tal si lo conquistamos hoy en el Parque de Villaverde?
1: Oiga, sí, me gusta esa
2: parece?
1: Idea. Sí.
2: Vamos a tertuliar, vamos a compartir con nuestros oyentes, vamos a disfrutar de una noche muy amena, con buena música romántica que normalmente siempre escuchan aquí en Bésame. Así que la invitación muy especial es para que vayan con sus familiares, amigos, vecinos, a todo el que quiera invitar esa noche al Parque de Villaverde, 7 de la noche. Nos vemos con Bésame, la emisora que te enamora, para que compartamos un buen cafecito y disfrutemos de todo lo que ustedes siempre disfrutan aquí en Bésame.
1: Así es, los esperamos entonces esta noche, después de las 7, ahí estaremos en el Parque de Villaverde, un compartir con Bésame, así lo hemos manifestado y lo hemos llamado de esa manera. 8:18, vea, antes de ir con más oyentes, nos saludan a esta hora desde Huetamo, Michoacán, en México. Nos saluda José de Jesús Pérez Ochoa, ese es su nombre, y dice, lo estoy escuchando aquí en el trabajo en la carnicería Suazo, dice ahí el oyente que nos escucha a través de la app de Bésame FM Radio.
2: La carnicería ya será igual a la de acá.
1: ¿Será que sí?
2: Carne de cerdo, carne de res, carne.
1: Para hacer cochinita poquito. Y todo ese rollo.
2: Sí.
1: Bueno, ahí está, un saludo a la distancia y a todos los que están fuera de nuestra hermosa Colombia y nos escuchan en la app de Bésame, pues un saludo muy especial.
2: Bueno, un saludo también muy fraternal para todos los amigos conductores que hasta ahora van ahí sintonizados en nuestro dial 93.7 de Pereira para todo el mundo con la mejor música romántica.
1: Bueno, ahora sí, más oyentes hablando de los déjà vus. A ver qué dice por acá el profe.
3: Reciban un lindo y bendecido día, equipo Bésame. Como siempre, los saludo para participar sobre el tema del día. Hoy los saludo desde el norte de la ciudad de Armenia por motivos laborales, reconstrucción de un apartamento y pintura. Sobre el tema del día, yo estoy de acuerdo con el neurocientífico de la NASA, Rodolfo Ginas Riascos, que dice que el cerebro humano es una máquina procesadora de imágenes virtuales sobre el cual el ser humano lleva a la realidad solo una mínima parte. ¿Por qué? Porque yo lo he vivido con trabajos que estoy realizando y veces dije, ve, yo ya había hecho esto en otra ocasión, ve, yo ya había realizado esta misma labor. Otra es con personas, por ejemplo en el caso mío con una dama de Pereira, que siempre así esté en cualquier sitio de una ciudad cercana o en la misma ciudad, ella me dice, uy, qué pereza usted, otra vez me lo encuentro. Le dije, no, reina linda, es muy sencillo, yo en otra vida, yo la distinguí, la conocí, pero también estaba enamorado de usted, por eso me la encuentro en todas partes, no le dé rabia, que son casualidades de la vida. Yo en otra vida la distinguí a usted, no se enoje, que son cosas que suceden en la vida. Les deseo un excelente y bendecido día, equipo Bésame.
1: Gracias, profesor. Casos de la vida real. A esta hora en Bésame. 8:20 minutos. Más oyentes a través del 301-1642-937. Nos saludan a esta hora desde la ciudad de Mitú, en el departamento de Vaupés.
2: Ah, bueno, un saludito muy especial para todos ellos en la distancia, vea.
1: Hernán Castro es el nombre, él labora, él nos ha dicho que labora en la gobernación del departamento de Vaupés.
2: Bueno, muy bien, un abrazo enorme para todos ellos, gracias ahí por sintonizarnos desde la oficina.
1: Bueno, dice por acá Liliana Arango, dice, buenos días muchachos, yo soñé con la muerte de mi mamá y esa misma semana pasó y fue exactamente como lo vivía en mi sueño. Creo que Dios me estaba preparando para ese trago tan amargo y doloroso. Y lo peor, ella estaba muy bien. Nos tomó de sorpresa. Muchas gracias y un feliz día. ¡Ah, qué vaina eso!
2: Y qué difícil es.
1: Uy, no. Prepararlo para ese tipo de cosas, Jesús. ¿Quién más por acá? Escuché. Bueno, nos dice Esperanza. Esperanza desde Nopsa, Boyacá. Niños, bésame, tengo sensibilidad o presentimiento cuando alguien va a morir en sueños o despierta con el sonido de viento, ciertos ruidos y no me falla. En casa me dicen bruja y no soy bruja, simplemente son presentimientos y al poco tiempo, 2 días o a la siguiente semana, alguien conocido fallece. A veces siento miedo de eso, nos dice la oyente.
2: Claro, total, porque imagínese que alguien muy cercano, ¿cierto? Un familiar o algo, pues ella presienta que va a morir y que así suceda, que así pase.
1: Sí, es verdad.
2: O que casi siempre pase, como lo está manifestando. Pues, uh-huh. Claro, ese temor siempre va a estar ahí.
1: Va a estar ahí latente. Adri, ¿cómo está?
4: Hola, mi bésame, buenos días con Adriana. A ver, muchachos, les cuento que yo vivo mucho eso. No sé si es el déjà vu o los sueños. Pero, por ejemplo, yo soñé cuando mi hermano se iba a morir. O sea, no sabía que era él. Pero yo soñé que había entrado a la habitación de mi mamá y olía demasiado a flores, pero una cosa impresionante. Y bueno, yo ya le conté a mi mamá el otro día que me desperté, y mi mamá muy preocupada porque yo lo que sueño pasa. Y verdad, ya los días se murió el hermano de nosotros, entonces, y me pasa mucho. Yo sueño que entro a alguna parte, que veo, por ejemplo, alguien muerto. Y si me dicen, ven, Ana, se murió fulano, perano, pero no, en el sueño no sé qué es esa persona. Y también les cuento otra, que soñé hace como un año con mi hermano que me regalaba una moto. Pero ya después en la vida real fue mi hermana la que me dio la moto de ella porque ella se compró un carro. Entonces a mí sí me pasa mucho, mucho, mucho, mucho. Chao, mi besame.
1: Adri, muchas gracias por contarnos tu experiencia.
2: Adrianita, ¿y si te sueñas que estás ahí con el gobernador chupando helado en el parque principal de apartado? Ese sí sería un buen déjà vu.
1: Yo creo que sí.
2: Y el
1: yo
2: de tus sueños.
1: El de tus sueños, sí. 8:23 a.m, ya venimos para seguir escuchando más oyentes y recuerden que después de las 9:00 a.m, tenemos una invitada hablando de pensiones.
2: La abogada Camila Mejía estará acompañándonos directamente de... el buffet de abogados especialistas en pensiones.
1: Ajá.
2: Sandra Hernández y Johanier Gómez.
1: Sí, señor.
2: Estará Camila Mejía con nosotros, abogada, después de las 9:00 a.m, hablándonos de la nueva reforma pensional y muchísimo más.

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1: Son las 8 de la mañana, 31 minutos. Escuchan Bésame en la Mañana, los deportes a esta hora. Bueno, muchachos, se acabó el sueño de la niña sub-20 femenina que, bueno, ayer... Es que ayer estaban, como dice, uno contra la corriente es muy bravo. Cuando dicen contra la corriente es porque, a ver, Corea del Norte es el actual campeón del mundo.
2: Sí, total. Y a pesar de que tuvo mucha dificultad Corea del Norte.
1: Sí, señor.
2: Empezando el partido porque Colombia estaba ordenada.
1: Estaba así ordenada.
2: Colombia, digamos que estaba cerrando los espacios. Digamos que no la estaba dejando como jugar tanto. Tenían posesión del balón, pero no... Digamos que no eran como tan contundentes, por decirlo así. Uh-huh. Y lastimosamente, bueno, llegan los errores y ahí pues ellas cobrar.
1: Sí, errores cuando, o sea, ese es el tema cuando usted enfrenta a un equipo con más argumentos, más herramientas, y eso es lo que pasa. Ayer le dieron un papayazo y listo. Empezó, anotó el primero, luego llegó el segundo y después el tercero. Y el resto del partido fue un trámite.
2: Sí, total. Y Colombia no podía hacer nada, la verdad.
1: Exacto.
2: Tuvo, digamos que, momentos para poder atacar. Uh-huh. Pero lastimosamente no fueron contundentes.
1: Es verdad. Bueno, por ahora, pues la selección nuestra luchará el próximo sábado por el tercer y cuarto lugar ante su similar de Italia, que perdió ante España. Así que este sábado será el partido de Colombia ante Italia y la final será entre Corea del Norte y la selección de España en este Mundial Sub-20 que se está realizando en Polonia. Y siguiendo con más de las niñas, pues ayer se jugaron los primeros 90 minutos de la final de la Liga Femenina con victoria de visitante del Deportivo Cali 3-2 frente a Santa Fe.
2: Oye, impresionante ese partido, Sebas, porque ¿verdad? Ganando el Deportivo Cali 3-0.
1: Ay.
2: El primer tiempo,
1: sí.
2: A los 27 minutos de juego. Y bueno, ya después digamos que de alguna otra manera pudo recuperar parte del camino el Independiente Santa Fe. Ahorita esperar entonces lo que va a ser el partido de vuelta, que será este sábado.
1: El sábado a las 6 de la tarde en el Estadio del Deportivo Cali.
2: Bueno, muy bien, partido bueno.
1: Sí.
2: Digno de una final femenina del fútbol colombiano.
1: Sí, solo tengo un lunar en la final.
2: ¿Qué pasó?
1: Lástima que no haya sido en Bogotá, porque lo mandaron para Tunja. O sea, ese partido se jugó en Tunja.
2: Sí.
1: O sea, yo sí, a mí me da mucha pena, pues, pero debían, ese partido era para que lo hubiesen jugado en techo.
2: ¿Y yo por qué no?
1: La verdad es que la idea era jugarlo en el Campín, pero el Campín está ocupado porque hay una preparación para un concierto que será el otro fin de semana. Viene, creo que es BTS. Entonces, el estadio tenía que estar, digamos, lo tenían ya prestado para el montaje de este concierto que va a ser el primero y el 2 de octubre. Entonces no podían jugar ahí, entonces decidieron irse para la ciudad de Tunja a jugar este partido de ida. Entonces ahora la vuelta será este sábado en el Estadio del Deportivo Cali, ventaja para el cuadro azucarero.
2: Bueno,
1: esperar a ver qué pasa. Y Juan, ayer el América sigue mostrando que es el líder del campeonato, que no cree en nadie y cada vez más se acerca a la clasificación.
3: Sí, Sebas, para mí ese es mi campeón este año.
1: ¿Será?
3: Mi final, tiro mi pronóstico rapidito.
1: Sí, señor.
3: América-Medellín.
1: Ah, usted dice que es América-Medellín.
3: Sí,
1: ah,
3: sí.
1: Ah, mira, pues. Oiga, pero usted bueno, ya se la jugó.
3: Es más, si quieren empezar a tirar sus pollas de una.
1: Oigan,
3: ahí está. Bueno, no, es que la verdad considero que pues América está jugando muy bien.
1: Sí, sí, claro.
3: Y Medellín, pues se le ven algunos destellitos.
1: Ajá.
3: Y creo que con Juanfer pueden hacer muy buena campaña.
1: Bueno, vamos a ver, todavía falta. Bueno, estamos en la mitad del campeonato. Esperemos que, a ver cómo sigue demostrando su desempeño, la mechita, en este campeonato. Un saludo para todos los amigos de TikTok. Ya nos están apreciando y observando ahí a través de Bésame Pereira 93.7. Ahí esperamos para que interactúen con nosotros.
2: Sí, ya tenemos sonido por ahí para que, señor, bueno, ustedes puedan interactuar con nosotros y pues
1: ya que
2: mano tenga la posibilidad.
1: ¿Sí? Creo que sí, vamos
2: no,
1: a
2: sí,
1: ver.
2: No, no, ahí no estaban escuchando.
1: Sí, ya nos estaban
2: igual,
1: escuchando. Bueno,
3: sí, sí, nos estaban escuchando, pero sí, sí. Escuchaba sí. Un poquito un sonido.
1: Pues bastante bueno. Raro, listo, ya. Pero otra cosa es que hoy para cerrar el capítulo deportivo, hoy hay un partidazo en el Atanasio Girardot con casa llena, Nacional Millonarios.
2: Sí, la verdad, partidazo. A primera hora le dije a Sebastián que, bueno, me daba mucho guayabo de pronto ver el partido y no tener la posibilidad de poder ver a Juan Guillermo Cuadrado.
1: Exacto.
2: Tenía mucha ilusión de verlo en este gran clásico, pero bueno, lastimosamente no fue convocado. Quién sabe qué pasará por ahí, si de pronto todavía no está a punto.
1: No está a punto.
2: Entonces, bueno, tocará esperar, pero mientras tanto disfrutar del buen partido el día de hoy y pues obviamente ver a James Rodríguez.
1: La presencia de James, que está dentro de los convocados del profe Lucas González. Y
2: compro 20 boletas que sobre, compro 20
1: boletas. Sí, es más o menos así.
2: Pues escucha en la calle.
3: Me hizo tener flashbacks de cuando iba al estadio.
1: Sí. Acá. Ah, bueno, al contrario suyo, la final es Nacional América. No le digo.
2: Ah, vea usted.
3: Esa es la final. Pero bueno, pone a la América también.
1: Sí, lo que pasa es que yo voy a ser muy respetuoso. Van 11 partidos, 10 partidos, pero a la América es un equipo. O sea, ya lo tiene aceitadito David González. Y va bien. Nacional es el favorito de todos y que pues tiene que demostrarlo. Vamos a ver si se le dan las cosas.
3: Ojalá a Lucas no le pase lo que le suele pasar en los cuadrangulares.
1: Esperemos que no. Por eso yo insisto, para mí, los cuadrangulares, eso sobra. Pero pues, eso lo deberían de resolver de otra forma, pero eso ya no nos corresponde a nosotros.
3: Pero entonces el Pereira no...
1: ¿De qué?
3: A la final nada.
1: No, Pereira. Está muy lejos del... No, está
2: a
1: muy
2: la
1: lejos.
2: Final, pero...
1: ¿Pero la final de qué? Tiene 7 puntos, está muy lejos. Bueno, aunque tiene partidos aplazados, pero paso a paso irían por ahí y su próximo reto será el sábado en Yopal, enfrentando a Inter, y mañana les vamos a hablar de las novedades que tenga el Pereira.
2: Hoy también habrá clásico en la Nations League.
1: ¿Ah, sí? ¿Quién juega?
2: Sí, Países Bajos y Alemania.
1: Debutan los dos técnicos. Sí, Países señor. Bajos debuta Xavi Hernández y en Alemania debuta el mejor técnico para mí, que es Jürgen Klopp.
2: Ah, sí, señor.
1: Bueno, grande.
2: Ahí está, entonces, para que estén muy atentos en hora de la tarde, que será ese maravilloso partido de iniciando esa Nation League.
1: Ajá.
2: ¿Queda cupo para?
1: Algunos cupos para la Euro del 2028 en Reino Unido.
2: Ok.
1: Ahí está.
2: Entonces, saludo para Claudia María Salazar, la hermosa Claudia, que anda muy perdidita.
1: Oiga, sí.
2: Ya se conectó con nosotros ahí en TikTok. Así que para ella, mil bendiciones. En España también se escucha esa.
1: Así es, son las 8:39 minutos y escuchen esta invitación que tenemos para el día de hoy.
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2: Esto es Bésame en la Mañana, son las 8:47 minutos y bueno, a esta hora vamos a hablar de artistas que, bueno, que por estos días empiezan a generar información y noticias como este dúo.

0: Hablamos de Jesse & Joy, que bueno, ayer de manera sorpresiva hubo un pronunciamiento en donde se dieron a conocer que se separan.
1: No, me pongo muy triste con esa noticia. La y bueno, verdad, amo la música de ellos.
0: No, este par de jovencitos, este par de mexicanos, este dúo mexicano atraviesa un momento complejo y Jesse y Joy Huerta, que ese es su nombre y sus apellidos, pues tomaron una decisión. Más que todo, la decisión la tomó Jesse, diciendo que pues había una necesidad de hacer un alto en el camino, hacer una pausa, y pues a su hermana la sorprendió ese comunicado, esa expresión, esa decisión, y obviamente le ha dado bastante duro. Ellos todavía tienen preparados, unas presentaciones, unos conciertos, pero pues ella lo que ha manifestado es que su retiro es temporal, nace de un lugar de amor y del deseo de explorar nuevos horizontes creativos. Eso es lo que dice Jesse. Y Joy dice, la respuesta de ella es que siempre estará muy de la mano, ahí estará el espacio para que él vuelva y cante con ella.
1: Sí, yo creo que pasa con la gran mayoría de agrupaciones, ¿cierto? Uh-huh. Cuando son completamente exitosas y de pronto hay diferencias por muchas situaciones, no solamente en la parte económica, sino también de pronto en la parte de cómo se trabaja y muchísimo más. Entonces sí es muy triste, porque de antemano son muy talentosos,
0: bastante talentosos.
1: Yo creo que son uno el complemento del otro.
0: Uy, sí.
1: Y vamos a ver cómo les va ahorita como solistas. Más que todo a Jesse, que es quien está tomando pues obviamente la decisión. Uh-huh. Y esperar que

0: Que bueno, que puedan cosechar más éxitos, y si no, pues que puedan regresar nuevamente.
1: Dice Joy, abro comillas, yo me enteré 20 minutos antes de que todos ustedes, o sea, hablando de la prensa, sigo procesando, es demasiada información. Pero ella sigue manteniendo esa luz de esperanza de tenerlo en los escenarios en las próximas presentaciones. Dicen que Jesse aportará al dúo hasta el 5 de diciembre, y después de esa fecha ya... Ahí se separan pues momentáneamente, o lo que también dicen que puede ser definitivo esta separación.
0: Bueno, esperar a ver. Lo que mencionaba Sebas es cumpliendo obviamente con los compromisos que ya tienen firmados y muchísimo más. Fechas bueno. Que ya tienen pues obviamente vendidas, entonces bueno, vamos a ver qué pasa después de hecho.
1: Exactamente, y cambiando un poquito de frente, mi querido Jonathan, vamos a hablar de dos artistas. Hablamos de el monstruo de la canción Rafael y también de el colombiano Camilo. ¿Cómo les parece, Jonathan, Juan Felipe y oyentes, que van a estar presentes en los especiales de Navidad de la televisión española? Eso se confirmó el día de ayer, en donde ellos van a protagonizar dos programas especiales en la televisión española, y donde van a presentar sus éxitos y harán un recorrido por sus respectivas trayectorias musicales. Mire que son dos contrastes, porque Rafael, que está a punto de estrenar su serie biográfica, que va a propósito el próximo 9 de octubre, se estrena en la plataforma Netflix. Y lo mejor es que él aprobó esa bioserie, y él va a aparecer creo que después. Entonces va a ser bien interesante ver ese crecimiento de Rafael. Y Camilo, que es un artista un poco más moderno, que tiene un estilo bastante particular, obviamente rodeado también de la familia Montaner, van a estar muy presentes en estos especiales de Navidad. Allá en España se frecuenta hacer este tipo de cosas con los artistas, de programas especiales. Entonces aquí los dos protagonistas van a ser estos dos, Rafael y Camilo.
2: Se puede esperar un muy buen programa, la verdad, sí, porque sí, como sí. Usted dice, Sebas, son dos contrastes muy diferentes.
1: Son dos contrastes, o sea, hay para todos los gustos, sí. Para mayores y para chicos, estos especiales de Navidad que se están ya proyectando para este fin de año allá en España.
2: ¿Y sería como para el 31?
1: Sí, como para el 31, porque es que allá se celebra un poco más el 31 que el 24. Sí. Y recuerden que en España, pues el tema de la Navidad o el tema de los regalos es para el Día de Reyes, uh-huh, el 6 de enero. Sí. Entonces, bueno, lo que sí decimos es, le auguramos mucho, mucho éxito primero a Rafael con su bioserie, y también a Camilo, que le vaya supremamente bien en este especial, tratando de cautivar, yo creo que en tratando no, cautivando a seguidores nuevos allá en España.
0: Además que dejando el nombre de Colombia muy alto.
1: Por favor, esa es entonces la muestra que tienen estos dos artistas que serán protagonistas en los especiales de Navidad allá en España. Son las 8 de la mañana, 52 minutos. Esto es Bésame en la Mañana. En un ratico venimos con nuestra invitada, para que estén ahí pendientes, porque vamos a hablar de pensiones, algo muy importante, y se lo contamos aquí en Bésame en la Mañana. Yeah.

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0: Son las 9:08 a.m. Esto es Bésame la Mañana, nuestra última hora de información, entretenimiento y, bueno, acompañamiento para todos ustedes, los oyentes de Bésame. Y como lo mencionamos desde muy temprano, tenemos una invitada en nuestra mesa de trabajo. Ahí ya la vamos a enfocar de mejor manera, porque ustedes lo pueden ver, la pueden ver a través de TikTok en Bésame Pereira 93.7. Ahí estamos también en vivo, porque la idea es que hoy nos enteremos de cosas que son súper importantes, DJ Jonathan. Y es que cuando hablamos de pensiones, pues todo el mundo empieza a hablar: ah, pues es que usted ya está pensando como un viejito, es que usted no sé qué, empiezan con ese tipo de temas. Y aunque ustedes no lo crean, si ustedes están jóvenes, también les debe importar el tema de las pensiones.
1: No, y esta vida se está pasando de un momento a otro, en un abrir y cerrar de ojos, y qué mejor que estar preparados para ello, o poder despejar como todas esas dudas que tenemos en cuanto a la nueva reforma pensional y en cuanto, pues bueno, lo que anhelamos muchos de poder llegar allí, que es el tema de pensiones. Por eso le damos la bienvenida muy especial a la doctora Camila Mejía, que hace parte del bufete de abogados de Johanier Gómez y
0: Sandra Hernández,
1: de abogados especialistas en pensiones. Doctora, bienvenida a Bésame, ¿cómo está?
2: Muy buenos días para todos, muchas gracias por la invitación, estoy muy bien, muchas gracias por preguntar.
0: Bueno, ahí está entonces, porque ese tema, yo hacía la introducción con el tema de las pensiones de esa manera, porque pues el síntoma de, o lo que uno siempre escucha de la pensión es: ah, es porque llega por allá cuando ya tenemos más de 60 años, pero no tenemos la conciencia suficiente de pensar que el tema de las pensiones hay que aplicarlo desde el mismo momento en que empezamos a laborar, ¿cierto?
2: Exactamente, de hecho eso pasa mucho en la oficina, llegan muchos clientes ya con la edad de pensión, mujeres más de 57, hombres más de 62, diciendo: no sé cuántas semanas he cotizado, apenas vine a mirar esto, y son normalmente las personas que no alcanzan a pensionarse. Por eso es muy importante estar pendiente de nuestra situación pensional, como decía Sebas, desde el momento mismo en que uno empieza a laborar. Revisar la historia laboral periódicamente, cada 3 meses, cada 6 meses, cada año, para asegurarse que precisamente esas semanas vayan cargando y no nos pase que lleguemos a la edad de pensión y resulta que no tengamos semanas para pensión, no tengamos ni esperanzas de pensionarnos.
1: Y que normalmente ese fondo de pensiones, ¿cierto?, también está como en la obligación de pasar como que un informe detallado anualmente de cómo está el afiliado, ¿no?
2: Ellos pasan normalmente extractos, pero ¿qué pasa? En el extracto no está de manera detallada las semanas, los periodos cargados. Eso se ve única y exclusivamente en la historia laboral. Esa sí se debe solicitar. Ellos envían extractos normalmente, los fondos privados.
1: Ya.
0: Bueno, ahí está entonces lo que vamos a tratar el día de hoy, porque además en el último tiempo hemos escuchado mucho de qué reformas pensionales, porque eso es un común denominador, que van a reformar las pensiones, que le van a aumentar la edad, que no sé qué, que las semanas. Bueno, yo sé que hace poco se hizo una reforma, digamos que se aprobó una buena parte de ella, otros puntos quedaron ahí que no se aprobaron y ya se está por ahí escuchando que, que puede haber una contrarreforma. Bueno, lo que sí hay que contarle a los oyentes en la actualidad, ¿cómo está el tema de las pensiones? ¿Uno se pensiona a qué edades para las mujeres y para los hombres?
2: Bueno, hay que tener en cuenta que en la actualidad sigue rigiendo la ley 100 de 1993. A pesar de que la reforma pensional ya está aprobada por la Corte Constitucional, esa entra a regir el 1 de abril de 2027. Ah. Todavía no está rigiendo. En estos momentos todavía no rige la ley 100, que son mujeres 57 años y en estos momentos 1.250 semanas en colpensiones. Y en los fondos privados, 1.135 semanas para mujeres. Para hombres, 62 años y 1.300 semanas en colpensiones y 1.150 semanas en fondos privados como Porvenir, Protección, Colfondos, Escandia. O sea, en estos momentos los requisitos están iguales.
0: Iguales. Bueno, miren, muy importante porque se dijo, se aprobó una reforma pensional, pero lo que no se tenía en cuenta, era que todavía no empieza a regir.
1: No, todavía no. Y aparte de todo, de que muchas personas también están como con la incertidumbre de saber también de que muchas cosas van a cambiar en cuanto a la nueva reforma pensional. ¿O no es así, Doc?
2: Listo. Deben tener muy en cuenta que la edad no cambió. Va a seguir siendo 57 años para mujeres y 62 años para hombres para acceder a las pensiones, las que ya están previstas, pensión de vejez, invalidez, sobrevivencia, esas quedaron de todas formas en la reforma. ¿Qué cambió? Cambiaron los pilares y cómo se distribuye el sistema pensional. Actualmente el sistema pensional, digamos que se basa en dos grupos: el régimen de prima media, que es administrado por Colpensiones, y el régimen de ahorro individual, que es administrado por los fondos privados, como Porvenir, Colfondos, Protecciones, Candia. Actualmente los sistemas son excluyentes. O la persona está en el régimen de prima media administrado por Colpensiones, o está en el régimen de ahorro individual administrado por Protección, Colfondos, Porvenir o Escandia. Usted está en uno o en el otro.
0: Sí.
2: Actualmente es así. A partir del 1 de abril ya no van a ser excluyentes, no van a ser regímenes excluyentes, sino que van a ser complementarios. Es decir, usted puede destinar una parte de su cotización al régimen de prima media, hasta 2.3 salarios, y si gana más de 2.3 salarios, lo puede destinar a un fondo privado de pensión. Ese es, digamos, eso es lo fundamental de la reforma, que van a ser regímenes complementarios. Ya se acaba esa competencia entre quién tiene más afiliados entre Colpensiones y los fondos privados. No. A partir del 1 de abril de 2027 se complementan. Entonces, digamos, si tú ganas 6 millones de pesos, puedes cotizar hasta 2.3 salarios en Colpensiones.
0: Sí.
2: Que a los salarios del 2026 equivale a 4 millones de pesos. Lo que ganes, digamos, adicional a los 4 millones de pesos, eso lo destinas a un fondo privado. Entonces, digamos que, vuelvo y lo digo, ahora se complementan esos regímenes para que al final, cuando cumpla los requisitos, cuando cumpla la edad de pensión, puedas tener una sola, digamos que juntando los dos, lo que ahorraste en el régimen privado y lo que cotizaste en Colpensiones. Esa es la mayor diferencia.
0: Bueno, ahí está entonces una explicación que de pronto muchas personas no la tenían tan en cuenta, y que seguramente cuando ya entra en rigor como tal esta nueva reforma pensional, ahí ya se van a ir enterando de más situaciones al respecto.
1: Bueno, la invitación muy especial para que cada uno de nuestros oyentes, si tienen preguntas, pues entonces las formulen de una vez a través del 301-1642-937, la línea WhatsApp de Bésame, o también a través de TikTok. Ahí estamos conectados en este momento en Bésame Pereira 937.
0: Así que en un momento los vamos a escuchar, pero sigan aquí con nosotros en TikTok, porque nuestra invitada también va a estar acá, pues obviamente contestando todas las opiniones y los comentarios de los seguidores a esta hora de la mañana. En Bésame en la mañana, 9:16 minutos.

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1: Son las 9 de la mañana, 24 minutos. Esto es Bésame en la mañana. Nosotros seguimos a esta hora acompañándolos y con nuestra invitada, la doctora Camila Mejía, ¿cierto?
2: Doctora. Hoy ya le dije doctora, no mentira, yo siempre le digo doctora cuando viene acá.
3: Sí, pues sí. Para eso estudió.
2: Para eso estudió, claro.
1: Pero nos está hablando de un tema súper importante que es el tema de las pensiones. Ahí ya nos explicó un poquito acerca del tema de la nueva reforma pensional, pero también nos está explicando algunas cosas que tienen que ver con este mundo de las pensiones y oyentes que dejan sus interrogantes. Mire, por ejemplo, dice aquí nuestra amiga María Liliana Martínez: buenos días. Pasa que mi hijo y yo estamos ayudando a un familiar con el proceso de la pensión. Ya se radicó la primera parte, pero dicen que faltó el bono pensional por estar en el batallón. Se radicó, pero ya van como 4 meses que aún no lo pagan. Se envió un derecho de petición y dicen que toca esperar. ¿Es normal tanta demora? Dice que ya lleva más de un año en ese proceso.
4: En ese caso no es normal. Normalmente, cuando uno radica la solicitud de pensión de vejez, el fondo puede tardarse hasta 4 meses para resolver la situación pensional. Más de 4 meses no es normal. Uh-huh. ¿Qué pasa? Cuando los fondos, digamos, una persona está afiliada al fondo y tiene cotizaciones privadas, pero también tiene cotizaciones públicas, ya sea en el Seguro Social, en el Ejército, el Ministerio de Defensa, ellos tienen que cobrar esos bonos. Pero es muy importante que la gente sepa que eso no es responsabilidad de la gente. O sea, el afiliado no tiene por qué cargar con las demoras del fondo y no tiene por qué quedarse esperando un año o 2 años a que el fondo cobre ese dinero. Eso no tiene por qué soportarlo el afiliado. ¿Qué debería hacer el fondo en este caso? Reconocer la pensión con cargo a sus propios recursos, uh-huh, mientras recupera el dinero del bono pensional. Eso es lo que debe hacer. Entonces, en este caso, no es normal que se haya tardado más de un año para reconocerle la pensión.
3: Bueno, Doc, yo tengo una pregunta que es muy común y pasa muy cotidianamente entre los colombianos, y es que, digamos que trabajaron gran parte de su vida y después ya de pronto se independizaron, no siguieron cotizando, de pronto ya de forma personal o pagando en el fondo de pensiones normalmente. Hay unas semanas cotizadas, llega a la edad normalmente de pensión. ¿Qué pasa con esas semanas? ¿Se pierden o qué pasa en ese caso?
4: Dependiendo. ¿Cuántas semanas, digamos, cotizó la persona? ¿Y o hasta qué edad cotizó? Porque es que ahorita con el tema de la reforma pensional, que recordemos entra a regir el 1 de abril de 2027, si la persona cotizó entre 300 y 900 semanas, lo que le van a dar a partir del año siguiente es una renta vitalicia. Si digamos ya la persona cumplió la edad antes del 1 de abril de 2027, puede solicitar la devolución de ese dinero. Indemnización sustitutiva en Colpensiones o devolución de saldos en un fondo privado. Puede devolver ese dinero antes del 1 de abril de 2027. Después, lo que va a recibir es una renta vitalicia.
3: Ya. Vea usted.
2: Ahí está la explicación.
3: Porque se le pasa a muchos, ¿cierto? Sí, que normalmente, sí, sí. O de pronto están en una empresa, ¿cierto? Con un trabajo estable. Las empresas, pues hoy en día, digamos que todas están en la obligación pues de pagar, obviamente, pues lo que es pensión y más. Y digamos que son como más organizadas en cuanto a ello. Pero cuando hay una independización de las personas que montan empresa y más, pues digamos que no le ponen como tanto cuidado a ello. Y es por eso que pasan ese tipo de cosas.
1: Por ejemplo, aquí en TikTok nos dicen: hola, soy Ángela, tengo una pregunta. Tengo 53 años y tengo 1.400 semanas cotizadas. ¿El beneficio de semanas por hijo aplica o no aplica? ¿Cómo funciona? Es lo que nos pregunta ella.
4: ¿Cuántas semanas tiene?
1: 1.400 semanas.
4: En el caso de ella, no tendría que hacer uso de ese beneficio que trae la reforma, porque ese beneficio de los hijos únicamente lo establece la reforma pensional, o sea, empieza a aplicar a partir del 1 de abril de 2027. Uh-huh. En el caso de ella, yo le recomendaría que no haga uso, digamos, de esa prerrogativa, porque no lo necesita. Uh-huh. Entonces va a ser más el tiempo que ella se va a gastar ahí reclamándole a Colpensiones si pueden sumarle semanas. No lo necesita porque ya las cumplió. Tiene 1.400 semanas, está sobrada de semanas, no necesita ese beneficio. Obviamente hay muchas mujeres que sí lo necesitan y es importante que tengan en cuenta que la reforma establece máximo 3 hijos, o sea, una reducción de máximo 150 semanas. Uh-huh. Si tiene 4, 5, 6 hijos, ya por eso pues no le rebajan semanas.
3: Son, van a seguir siendo 3. Las mismas.
4: Uh-huh. Máximo 3 hijos, o sea, máximo una reducción de 150 semanas. También, ahora que lo mencionas, es importante que las oyentes sepan que hay una reducción de semanas gradual para las mujeres. Uh-huh. Esa reducción empezó desde el año 2025. Entonces, en Colpensiones inicialmente eran 1.300 semanas. En el 2025 bajaron 25, o sea, 1.275. Este año vamos en 1.250 semanas. Y así va a ir disminuyendo progresivamente hasta el año 2036. Las mujeres nos vamos a pensionar con 1.000 semanas a partir del 2036. Eso es súper importante que lo tengan en cuenta y que tengan en cuenta la reducción que se va a ir haciendo cada año.
1: Bueno, por acá hay otra pregunta, dice, Bésame, tengo 55 años y llevo 980 semanas y siempre con el, dice, ICS, imagino, el Instituto de los Seguros Sociales y Colpensiones, cotizadas. En el resumen de lo cotizado no me aparecen semanas. Tengo dudas porque más de 10 años coticé, más de 2 salarios mínimos y ahora como independiente solo por el mínimo. ¿Cuándo me pensiono y por cuánto es el mínimo o más? Y complementa por acá que si la esposa tiene semanas, las pueden juntar para pensionarse más rápido.
4: Bueno, a este señor le falta más o menos unos 6 años de cotización si está afiliado a Colpensiones. Uh-huh. Más o menos unos 6 años. Si él cotizó en algún momento de su vida con 2 salarios, que era lo que yo les mencionaba ahorita, hay mucha gente que cotiza sobre 2 salarios porque piensan que van a tener una pensión alta. Realmente eso no se va a ver reflejado, normalmente no se ve reflejado en la pensión. Lo más probable es que el señor tenga una pensión del salario mínimo cuando complete las 1.300 semanas. Respecto al tema de si puede, digamos, sumar las semanas de la esposa, se llama una pensión familiar. Uh-huh. Hay unos requisitos muy específicos y es, los dos deben de estar en el mismo fondo de pensiones. Segundo, los dos deben de tener el 45% de las el 25% de las cotizaciones antes de los 45 años. Entonces digamos que si él tiene 325 semanas cotizadas antes de los 45, aplicaría. Uh-huh. Y si la esposa tiene 325 semanas antes de cumplir los 45 años, aplica esa suma. No es tan fácil porque también llega mucho a la oficina ese tipo de consulta de sumar las semanas, pero no es tan fácil por ese porcentaje de cotización que exigen antes de los 45 años.
3: Doggy, ¿a quién les llega?
4: ¿Cómo?
3: ¿A quién les llega esa pensión? ¿A él o a ella?
4: No, se lo recuerdo.
3: ¿Por mitad?
4: A los dos. ¿Sí, a los dos?
3: Gracias a Dios, porque es que las mujeres... Claro, es que las mujeres se quedan con la pensión. ¿O no? Pero sí, muy merecido.
1: Claro. Sí, claro. Sí, pero mire que ahí están pensando en ya como el núcleo familiar, o sea, recibir esa pensión, pues, pero los dos. Bueno, eso también está bien. Estos interrogantes de nuestros oyentes a esta hora de la mañana. Dice por acá...
3: Si un hombre tiene 65 eso. Años, uh-huh. Ya la edad, pero solo tiene 1.045 semanas, ¿qué se hace? Dice Alejandro.
4: Bueno, en ese caso sería importante revisar cómo está la persona de salud para mirar si aplica para la pensión especial de vejez anticipada por invalidez, que exige 1.000 semanas de cotización y 25% de deficiencias. O sea, tendría que tener algunas enfermedades. Sería importante analizar cómo está de salud el señor, a ver si de pronto con esas semanas le alcanza para la pensión especial.
3: O sea que si está muy vital, no...
4: No le alcanzaría. Uh-huh. Tendríamos que revisar el tema de las enfermedades. Digamos que esté muy aliviado, que no tenga ninguna enfermedad. Podría o seguir cotizando o acogerse a la nueva reforma para que obtenga un beneficio mensual por esas semanas que ha cotizado. Entonces, digamos, con las 1.000 semanas y con los 65 años, él puede acceder a un beneficio que trae la reforma y es solicitar la pensión. Ellos se la van a reconocer, uh-huh. pero de la misma pensión le van a descontar el tema de la seguridad social. Entonces, digamos, le descuentan 500.000 pesos mensuales. Entonces, a medida que recibe, al mismo tiempo paga sus cotizaciones. Él cumpliría con los requisitos para ese beneficio. Eso lo puede hacer a partir del 1 de abril de 2027. Él, por ejemplo, puede beneficiarse de la reforma con esas características que me comenta. Una cosa muy importante que deben de tener en cuenta los oyentes, y es que esos beneficios que trae la reforma pensional no son pensión. Entonces, eso que el señor recibiría es una renta vitalicia, uh-huh, o una renta básica solidaria, que no constituyen pensión. Es decir, que si la persona fallece, no se puede sustituir. Hasta ahí llega el beneficio.
1: Hasta ahí llega.
4: Si la persona tiene cónyuge, compañera permanente, hijos inválidos, no van a ser beneficiarios de ese beneficio, porque no es una pensión. Uh-huh. ¿Sí? Eso solamente aplica para la renta solidaria, que es para las personas que tienen más de 65, hombres, mujeres más de 60, y no alcanzaron a pensionarse y demuestran una situación de pobreza extrema.
1: Sí.
4: O para la renta vitalicia, que son las personas que cotizaron de 300 semanas a 999. Ahí les dan un beneficio mensual, pero que no constituye pensión. Esa duda también la tienen muchas personas porque piensan que eso se sustituye. Y eso no se sustituye. Llega hasta que la persona esté viva. Si tienen cónyuges, compañeros, pues quedan desprotegidas si la persona fallece.
1: Bueno, ahí
4: eso
1: está.
4: Eso no quiere decir pues que se haya eliminado la sustitución, uh-huh, pensional, ¿no? Si una persona se pensiona, digamos, cotizando las 1300 semanas, las 1000 semanas en el caso de las mujeres, esa sí se sustituye. Uh-huh. Pero los beneficios que contempla la reforma, no.
1: Claro, porque tiene otra característica, además es otra forma de llamarse, porque es una renta vitalicia hasta,
4: exacto,
1: el punto que, bueno, si la persona ya falta, ya no puede ser sustituida.
4: Exactamente.
1: Esa es la cosa. 9:35 minutos, esto es Bésame en la Mañana, ya venimos para seguir conversando con nuestra invitada en el día de hoy. 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
3: Son las 9 de la mañana, 48 minutos en Bésame en la Mañana. Muchas preguntas para nuestra invitada, hablando de este tema pensional que es muy importante y que, bueno, hasta nosotros nos toca también ponernos las pilas, Jonathan. Sí,
4: totalmente, ya nos preocupamos acá, pero para eso estamos bien asesorados.
3: Estamos muy bien asesorados.
4: Pues la doctora, pues obviamente que nos está acompañando el día de hoy. Doc, ahorita estamos hablando acerca de la nueva reforma pensional y nos mencionaba que hay cuatro pilares fundamentales para que las oyentes pues sepan de todo este cambio que vamos a vivir a partir del próximo año.
5: Bueno, la reforma se basa principalmente en cuatro pilares. El primero de ellos es el pilar solidario, que son las personas que están en extrema pobreza, en situación de vulnerabilidad, que ya cumplieron la edad, hombres 65, mujeres 60, y que no cotizaron y que definitivamente no se van a alcanzar a pensionar. Esas personas hacen parte del pilar solidario y digamos que el subsidio que van a recibir mensual tiene el nombre de renta solidaria. Sí. Y los aportes son 100% públicos, o sea, el gobierno es el que paga ese subsidio. Ese es el solidario. Tenemos el semicontributivo, que son las semanas que son las personas que en algún momento cotizaron, pero no alcanzaron a pensionarse, y son las que cotizaron de 300 semanas a 999 semanas. Esas hacen parte del pilar semicontributivo. También las personas que hayan llegado, hombres a los 65, mujeres a los 60, y también reciben una renta vitalicia. Y esa depende de los aportes que usted haya hecho. Y se compone por una parte del gobierno y la otra.

0: otra con sus aportes. Uh-huh. Ese es el semicontributivo. Está el contributivo, que somos todos nosotros, trabajamos, cotizamos a pensión y somos los que seguramente nos vamos a pensionar. Entonces, acá aplica lo mismo que hablamos ahora, 57 años mujeres, 62 hombres, y se compone de, digamos, de dos: el régimen de prima media y el régimen de ahorro, el régimen voluntario, perdón. Entonces, ahí es donde cotizamos 2.3 salarios a Colpensiones. Si ganamos más de 2.3, lo cotizamos al fondo como ahorro voluntario. Ese es el pilar contributivo del que hacemos parte todos nosotros. Y está el de ahorro voluntario, que es el más sencillo de todos. Es simplemente si usted quiere hacer aportes voluntarios a la CAI que elija, ¿sí? Entonces, usted puede elegir Porvenir, Protección, Colfondos, Escandia, y allá hace los aportes que usted quiera. Pero no le exigen ni semanas cotizadas, ni cuánto es el aporte. Es el más sencillo de todos. Usted uh-huh. hace el aporte si quiere y si puede. Y listo. Esos son los cuatro pilares que componen la reforma.
1: Bueno, muy importante esos cuatro pilares, conocerlos en esta nueva reforma pensional que aplicará a partir del 1 de abril del 2027, porque no se vayan a confundir, todavía no ha entrado en vigencia, entra en abril del año entrante. Por acá nos preguntaban el tema de la renta vitalicia, ¿eso tiene un valor ya establecido o eso depende pues de las circunstancias, semanas y todo eso?
0: Bueno, estamos en eso porque la reforma no establece valores exactos. Bien. Eso no lo establece la reforma, no establece valores exactos, digamos, si la persona cotizó 500 semanas, ¿cuánto le van a dar? No. Lo que sí se estableció en la reforma es que esa renta vitalicia no puede ser superior al 80% del salario mínimo. Eso sí se estableció, ese límite. No puede superar el 80% del salario mínimo.
2: ¿Pero quién asigna entonces esa cifra, ¿no? Porque entonces digamos que estamos como la deriva en cuanto a ese punto en la nueva reforma pensional.
0: Por ahora, sí. Es de esperar que se establezcan los valores dependiendo de las semanas. Por ahora sí.
2: Ok. Bueno, nos quedaríamos toda la mañana hablando con la doctora, ¿verdad? Camila
1: sí,
2: Mejía.
1: La doctora Camila Mejía.
2: Que hace parte del bufete de abogados de Sandra Hernández y Johaniel Gómez, abogados especialistas en pensiones. Acá lo más importante es que, bueno, ustedes saben despejar un poquito las dudas que tenían en cuanto a pensión. Y si obviamente todavía tienen más dudas y más cosas de pronto por hacer, o ustedes quieren estar ahí bien asesorados por ellos, pues que lo hagan directamente en las oficinas y en la línea telefónica que la doc ya nos va a recordar. Además, que recordemos que son consultas totalmente gratuitas. Pero venga, invitemos por acá a nuestra invitada también, que sí, vino por acá y no que ella estaba poniendo mucha atención.
1: Buenos días.
3: Mi nombre es Daniela, la recepcionista. Yo me encargo de pues agendarles las citas. 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
1: Bueno.
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1: Bueno.
3: Por allá los vamos a estar esperando, bueno.
1: Ahí está. Dijo la doctora Camila que es potencial abogado, o sea, está en ese proceso. Muy bien.
2: Sí, no.
1: Muy bien.
2: Ahí está entonces.
1: ¿No?
2: Doc, muchísimas gracias por acompañarnos. No, de verdad.
0: Muchas gracias a ustedes por la invitación.
2: Por resolvernos todas esas dudas y esperemos que nuestros oyentes, pues bueno, lo sigan consultando a ustedes. De verdad, gracias también por eso, porque ahorita nos estaban explicando de que ellos se hacen esa consulta gratuita, uh-huh. ¿cierto? Y obviamente van llevando el proceso hasta que, pues obviamente, lleguen a la instancia final, que es obviamente, pues, poderle solucionar a la persona el tema de pensión.
1: Exactamente. 9:54 minutos. Juan Felipe, el DJ Jonathan, Sebas Ospina, estuvimos con ustedes en Bésame en la Mañana. El DJ Jonathan estará después de las 2 de la tarde. Este servidor seguirá con ustedes acompañándolos y sigan disfrutando de buena música aquí en Bésame, la emisora que tenemos.
2: Rápidamente, recuerden, esta noche nos vemos sí. en Villaverde, Parque Principal de Villaverde, 7 de la noche, completamente gratis, con Café Águila Roja y con Bésame, la emisora que te enamora, en un gran compartir que vamos a tener esta noche con la mejor música romántica.

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1: 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Los invitamos a todos ustedes para que estén en contacto con nosotros, 301-1642-937. El puertorriqueño Chayanne llega a continuación con este tema titulado El Centro de mi Corazón. 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
1: Recuerden, esta noche los esperamos en el Parque de Villaverde y con este Compartir Bésame después de las 7 de la noche. Lo vamos a estar esperando con nuestros amigos de Café Águila Roja para que nos tomemos un tinto y crezcamos más como amigos, como dicen por ahí. Y también, pues nos vamos a estar acompañando con muchas cosas, ¿cierto? Además, con la panadería Punto Rico, esta panadería que está en el sector de la avenida principal de Monte Líbano. Vamos a estar también ahí acompañándolos en esta noche. No lo olviden, después de las 7 de la noche, en este Compartir con Bésame en el Parque de Villaverde. 10 de la mañana, 31 minutos, 301-1642-937 es nuestro WhatsApp, Bésame. Y aquí llega el monstruo de la canción, Rafael, que recordemos el próximo 9 de octubre estará estrenándose su bioserie. Es una serie biográfica que se va a estrenar en una de las plataformas de streaming y que se llama Aquel. Así se titula esa serie, donde vamos a conocer un poco más de la vida del monstruo de la canción, Rafael, que viene acá con esta canción, Yo Soy Aquel. 1232, ve, Aquel, ¿sí ve? Ahí está muy presente esa palabra para su documental o su serie o bioserie. Y aquí suena Yo Soy Aquel en Bésame.

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0: 10:44 en Bésame, la emisora que te enamora. Nos saludan a esta hora desde el sector del 20 de julio. Carlos Villa en el Mirador de Llano Grande, José Fabián Díaz, Gloria Casas en Pijao, Quindío, Lucía Escobar en Caicedonia Valle, Arenita Cuervo en Apartado, María Irma Castaño también en sintonía, Andrés García, un saludo especial, y también por acá James Escobita de servicio de hasta ahora conectado con Bésame, la emisora que te enamora. 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
1: 11:09 es una hora más de canciones en este día jueves a través de Bésame 93.7, la emisora que te enamora. Con un clima muy agradable, no está tan caluroso como en las semanas anteriores, pero está delicioso para recibir buena vitamina D, para aprovechar que usted, que a veces se preocupa por lavar la ropa y no se le seca, pues ahí puede aprovechar. Recuerden que ustedes pueden comunicarse con nosotros a través del 301-1642-937. Un saludo para María Leida Rojas en el municipio de Roldanillo Valle, Gustavo Romero en Dos Quebradas, Olverira Romero en Cartago, Fernando Loaiza en San Joaquín, Cuba, Mariela Guzmán en el sector de La Sultana, también nuevamente por aquí nos lanza la manito Gloria, sí, en sintonía de Bésame desde Pijao, Quindío. Y a todos los que nos escuchan a través de la aplicación Bésame FM Radio, un saludo especial, bendiciones, gracias por llevar Bésame ahí en su celular, en su tablet, por escucharnos y que seamos su compañía en el lugar donde usted se encuentre, en el trabajo, en la casa, de pronto caminando y disfrutando de todas estas canciones románticas. Canciones que nunca pasarán de moda, que siguen presente en Bésame 93.7. 11:10, aquí llega el Sol de México, Luis Miguel, que recordemos ha anunciado que estará de gira en el 2027. Bueno, esperemos que sea incluido en nuestro país para disfrutar de todas sus canciones. Por acá llega esta canción titulada Por Debajo de la Mesa. 11:10, escuchas Bésame, la emisora que te enamora.

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1: Seguimos disfrutando de buenas canciones en este mediodía de jueves a través de Bésame 93.7, la emisora que te enamora. Recuerda comunicarte con nosotros 301-1642-937 y seguirnos en las redes sociales en TikTok, Bésame Pereira 93.7, y en Instagram, @BésamePereira. Rudy Márquez nos acompaña con esta canción titulada Memorias, 12 del día, 10 minutos, en Bésame, la emisora que te enamora.

Tú me sabes conquistar, Marcelo Dupré, a esta hora de del mediodía. En Bésame 93.7, 12:20 minutos. El saludo para Rubén Darío Lopera Castillo. Ahí está en sintonía de Bésame. Marta Lucía Cheorre en la ciudad de Armenia. Hugo Cardona también en sintonía. Norma Cruz. Y María Liliana Martínez, al igual que Amparito Reyes, sintonizados con Bésame, la emisora que te enamora. Son las 12 del día, 21 minutos. Recuerden, 301-1642-937, nuestro WhatsApp Bésame. Recuerden descargar la aplicación Bésame FM Radio, instálenla, llévela en su celular y en su tablet y esté ahí conectado con nosotros. La invitación para esta noche, los esperamos en el Parque Villaverde, después de las 7 de la noche, compartir Bésame para que nos acompañen y pasemos un rato bien agradable con la emisora que te enamora. Hoy, como dice Gloria Estefan, escuchas Bésame 93.7, la emisora que te enamora.

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1: Los esperamos esta noche en el Parque de Villaverde después de las 7 de la noche para que nos acompañen en este compartir Bésame para que pasemos un rato bien agradable. 12:32, nos saluda desde la vereda Planada Teresa García, también por acá desde Cuba Víctor, en sintonía de Bésame, la emisora que te enamora. En este mediodía de jueves a las 12:32 minutos llegan los Enanitos Verdes, la canción Amigo, o Amigos, más bien, Amigos. Y recuerden comunicarse al 301-1642-937, nuestro WhatsApp, Bésame.
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La mexicana Yuri y descubrir que te quiero. 12:41 minutos en Bésame, la emisora que te enamora. El saludo para el profe José William Salazar Oviedo, que hasta ahora nos escucha desde, dice, desde el norte de Armenia. Ahí estoy sintonizado con ustedes. Un saludo para todos los que están disfrutando de la programación de Bésame a través de la aplicación Bésame FM Radio, quienes nos escuchan en la página bésame.fm o quienes tienen dispositivos Alexa o dispositivos Google. Un saludo especial, que tengan un maravilloso día, una maravillosa tarde, una maravillosa noche en compañía de la emisora que te enamora y que te pone canciones 24/7 solo baladas. Nosotros no cambiamos de género, siempre estamos ahí con las baladas ahí presente, recordando todas estas canciones maravillosas. Llega el momento para don Camilo Blanes Cortés, él es Camilo VI. Y esta canción titulada Con el viento a tu favor, son las 12:42 en Bésame, la emisora que te enamora.

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1: Por supuesto, comenzamos una hora más de canciones en esta tarde de jueves a través de Bésame 93.7, la emisora que te enamora. Recuerden que ustedes pueden contactarse con nosotros 301-1642-937, nuestro WhatsApp, Bésame. Aquí llega el Divo de Juárez, él es Juan Gabriel, la canción Insensible, 1:08 en Bésame, la emisora que te enamora.

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La agrupación Cómplices llega a continuación con este tema titulado Hoy Necesito, 1 de la tarde, 19 minutos, en Bésame, la emisora que te enamora.

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1: Ahí los vamos a estar esperando en el Parque de Villaverde con este Compartir Bésame. Una noche para que pasemos diferente, para que pasemos un rato muy agradable con la emisora que te enamora. No lo olviden, después de las 7 de la noche en el Parque de Villaverde. Aquí llega esta canción con el Puma José Luis Rodríguez. Tiene como título Silencio. 1:32 p.m. Recuerda que Bésame es la emisora que te enamora.

de la tarde con 43 minutos. Soy Sebas Ospina. Hasta este momento estuve con ustedes acompañándolos. Sigan disfrutando de buena música durante lo que resta de este día jueves. En un ratico estará con ustedes el DJ Jonathan y más adelante Chabelito, con su espacio de cómplices. Pero no olviden la invitación esta noche a las 7. Estaremos en el Parque de Villaverde para que nos acompañen en este Compartir con Bésame, la emisora que te enamora. Me despido con esta canción que hace el señor Manuel Fernando y tiene como título Contra Mí. Recuerda además que Bésame te enamora y mañana tempranito los espero en Bésame en la mañana. Bendiciones para todos. Cuídense. Chao.

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1: Hola, ¿qué tal? Buenas tardes. ¿Cómo lo van pasando en ese jueves? Nuevamente una tarde cargada de buena música, de buena programación, de esos éxitos que jamás olvidaremos y que siempre disfrutarán aquí en Bésame, la emisora que te enamora. Ustedes son los encargados de programar cada una de las canciones a través de la línea WhatsApp Bésame 301-1642-937. 301-1642-937. Me pueden reportar sintonía. Me encanta saludarlos, saber que están conectados desde la casa, desde el trabajo, desde el vehículo, desde donde quiera que estén, disfrutando de esta música romántica espectacular. Somos la única emisora que te pone baladas las 24 horas al día. Somos Bésame, la emisora que te enamora. Sandrita de Altagracia nos reportó sintonía. Ella nos hizo por acá una preguntita. Sandrita, si me estás escuchando en Altagracia, la canción de la que me estabas preguntando se llama Contra Mí, de Manuel Fernando. Listo. Si de pronto ya estás ahí en sintonía, pues me levantas el dedito para saber que si escuchaste cómo se llama la canción. Contra Mí, de Manuel Fernández. Sandrita en Altagracia, mil bendiciones para ti. María del Carmen Arango, ¿cómo estás, hermosa? ¿Bien o no? ¿Qué has hecho en Guayabal, Villa Santana? También se escucha la mejor música romántica de Bésame. Recuerden, hoy tenemos una cita en el Parque de Villaverde, Parque Principal de Villaverde, 7 de la noche. Estaremos compartiendo con ustedes, tertuleando, pasando una noche muy romántica allí en la plazoleta principal de Villaverde. ¿Cuánto les vale? Nada, es completamente gratis. Simplemente vayan con muchas ganas, con mucha disposición de pasarla muy bien y de disfrutar de lo mejor de la música romántica con Bésame, la emisora que te enamora. Hoy, 7 de la noche, Parque Villaverde. Ahí nos vemos con la ayuda de Dios. Listo. Parrita, un abrazo enorme para vos, para toda la gente linda de la floristería Juan Pablo Londoño en el barrio San Nicolás. Siempre disfrutan de buenas canciones como esta que hace Juan Erasmo Mochi, que hay en tu mirada. 211, tú escuchas Bésame, la emisora que te enamora.

los bendiga. ¿Cómo han estado? Por acá todo bien, gracias a Dios. Por favor, me pueden colocar la canción Llegamos Tarde los Dos, de Julio Iglesias. Dios les bendiga, muchas gracias.

0: Saludito muy especial para Dora Alba Espinal en Zarzal Valle. Esa muy buena canción, la hace Julio Iglesias, se llama Seguiré mi camino. ¿Listo? Para que ustedes lo tengan más que claro. Seguiré mi camino. Gustavo Adolfo Romero ya nos reportó sintonía de Pablo VI en Las Quebradas, como siempre sintonizado con Bésame, la emisora que te enamora. ¿Quién más está por acá? Sandrita desde Altagracia, Rubí Mejía también nos reportó por ahí sintonía. Carmenza Escobar desde Codelmar 2, un abrazo enorme para ti. Y Rubén Lopera dice por acá, excelente tarde, Jonathan, un abrazo paisano con toda la buena energía. Saludos a todos los oyentes. Desde el centro escuchamos Bésame y si es tan amable me coloca dos temas. Él siempre pide a dos. Dice, La noche de Salvatore Adamo, o sé que bebo y sé que fumo, de Nicolás Divari. Muchas gracias, lo felicito por tan buena música. Un abrazo enorme para Rubén Lopera, mil bendiciones. Gracias por siempre oírnos. Y nuestro gran amigo Henry Marino Espina, desde Sabor Cafetero, en Impala. Un abrazo enorme para vos, mi hermano. Mil bendiciones. Siempre madrugan, siempre abren las puertas desde las 5 de la mañana y se conectan con la mejor música romántica de Bésame. Esto está muy bien. Henry Marín, un abrazo enorme para vos en el restaurante Sabor Cafetero en Impala. Henry, mil bendiciones, mi hermano. Espero que las cosas marchen de muy buena manera. Recuerden que esta noche tenemos una invitación muy especial para hacerles. Mejor dicho, escuchen eso.
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0: No se lo vayan a perder, es completamente gratis y la vamos a pasar genial con todo lo que siempre les presenta Bésame, la emisora que te enamora. Aquí llega Joan Sebastián, 25 Rosas, 227. 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

David Summers o David Summers, El Beso y el Perfume. Esa muy buena canción aquí en esa tarde de jueves. 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Recuerden que este fin de semana ya tenemos una invitación muy especial para hacerles a ustedes, para que se conecten el sábado al mediodía. Claro que nos pueden escuchar las 24 horas al día, pero este sábado tendremos un programa muy especial porque es el Día Mundial de la Balada con Bésame. Y todas las Bésame a nivel nacional estarán enlazadas en una sola para traerles lo mejor en este gran especial del Día Mundial de la Balada. No se lo pueden perder, este sábado al mediodía. No se lo pierdan aquí en Bésame, la emisora que te enamora. Ahí les queda cordialmente la invitación. ¡Listo! Natalie, saludito muy especial para ti, hermosa. Sí, se la ha extrañado muchísimo. Mil bendiciones para ti. Desde la Rebeca, escucha Bésame. Y Laura Sierra, desde Uruguay. Bienvenida a la familia Bésame. Gracias por oírnos a través de la aplicación Bésame FM Radio. Recuerden descargarla, instalarla en su celular. Es muy fácil. Ustedes simplemente van a la tienda de aplicaciones de su celular, que se llama Play Store o App Store, o según el celular que ustedes tengan. Ustedes ahí nos buscan en la lupita Bésame FM Radio, ahí les aparece la aplicación, le dan clic, le dan instalar y listo. Después de que lo instalan, le dan la ciudad de Pereira, para que así cada vez que abran la aplicación, pues puedan disfrutar de la mejor música romántica de Bésame Pereira desde cualquier rincón de ese planeta. Listo, facilito. Además, porque si por ejemplo se nos va la energía más tarde, ustedes en el celular, como lo mantienen cargado, pues por ahí van a poder escuchar buena música de Bésame, que van a salir a hacer una diligencia y todo el cuento, y entonces tienen tiempito para escuchar buena música. Ahí nos van a poder escuchar de una manera muy fácil y práctica desde el celular con la aplicación Bésame FM Radio. Listo, hágalo pues de una vez, para que pues así vivamos conectados con la mejor música y con la mejor programación. Saludo muy especial para la hermosa María Eugenia Juliao desde Miami, Estados Unidos. Ahí está sintonizada con Bésame. Mil bendiciones para toda su familia, que disfrutan de esa música romántica espectacular, para sus nietos, que los cuida, y mientras los cuida, ella disfruta de esas canciones románticas que jamás pasarán de moda. Mil bendiciones para María Eugenia Juliao desde Miami, Estados Unidos. Saludo también para todos los amigos conductores del transporte público, taxistas, amigos conductores de buseta, los amigos de los particulares, toda la gente linda que está trabajando ahí en las calles del área metropolitana, andan para arriba y para abajo, o los buses intermunicipales también, que siempre salen desde la terminal o van llegando a la terminal a nuestra ciudad, siempre sintonizados con Bésame. ¿Qué tal si seguimos disfrutando de buenas canciones, de buenos éxitos? Esos éxitos que jamás pasarán de moda y que siempre disfrutas aquí en Bésame, la emisora que te enamora. Aquí llega Amistades Peligrosas. Me quedaré solo, dice la canción. Yo no. No. ¿Qué tal? 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

0: Saludo muy especial para mi gran amigo Andresito García, dice, reportando sintonía de la panadería Pan Comido, 24/7 activo todos los días, escuchando la mejor programación. Un abrazo y gracias por acompañarnos siempre. Yo lo hago con todo el amor del mundo, Andresito. Saludos para los muchachos de Pan Comido.
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1: Aquí estamos iniciando otra hora de música en la tarde de este jueves. Se acerca nuevamente un fin de semana cargado de buena música y de buena programación. Aparte de todo, que el sábado tendremos el gran especial del Día Mundial de la Balada. No se lo pueden perder. Todas las emisoras Bésame a nivel nacional estarán enlazadas en ese gran, maravilloso programa para que ustedes la pasen súper bien celebrando el Día Mundial de la Balada con Bésame. No se lo pueden perder. Al mediodía. A quien Bésame, la emisora que te enamora. La música avanza y aquí llega Diego Verdaguer, Corazón de Papel. 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
1: No se lo vayan a perder, hoy es el gran día, 7 de la noche, nos vemos en el Parque de Villaverde para tertuliar, para charlar, para compartir, para que disfrutemos de un buen café Águila Roja, para que ustedes y yo nos encontremos y disfrutemos de la buena música romántica de Bésame. Esta noche, en el Parque de Villaverde, todo completamente gratis, ustedes pueden ir con el que ustedes quieran, ¿listo? Ahí está esa gran invitación que les hace Bésame, te enamora. ¿Qué tal si seguimos disfrutando de buenas canciones como esta que hace Guillermo Dávila, Barco a la Deriva? 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
2: Así es el nombre, esa muy buena canción que hace Paula Andrea junto a Johnny Rivera. En la tarde, la mejor música te la pone Bésame 93.7 desde la ciudad de Pereira para todo el mundo, porque nos pueden escuchar también a través de nuestra aplicación Bésame FM Radio. ¿Ya la descargó? ¿Ya la instaló en su celular? Hágalo de una vez a través de la Play Store o App Store de su celular. Ahí nos van a encontrar. La aplicación Bésame FM Radio la instala, le da a la ciudad de Pereira y listo. Así de fácil ustedes nos van a poder escuchar desde cualquier rincón de ese planeta, desde cualquier país, para que también inviten a más familiares, amigos y conocidos, para que también hagan parte de la gran familia Bésame. Aquí llega Luis Miguel, el Sol de México. Amarte es un placer. 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
1: Aquí estamos, aquí seguimos acompañándolos en la tarde de este jueves del 24 del mes de septiembre. Tú escuchas la mejor música romántica aquí en Bésame, la emisora que te enamora. Saludo muy especial para toda la gente linda de Santa Rosa de Cabal, en Dos Quebradas, en Cuba, en Pereira. También todos los amigos en el norte del Valle, en Zarzal, en Tuluá. Todos los amigos de Cartago, una gran sintonía allí. Y en los diferentes municipios del departamento del Quindío también tenemos una gran audiencia. Mil bendiciones, gracias por permitirnos ser su mejor compañía en el trabajo, en la casa, en su vehículo, donde quiera que esté escuchando Bésame. Aquí llega Juan Gabriel con Tu Amor. La mejor música romántica la disfrutas aquí en Bésame, la emisora que te enamora.

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Recuerden seguirnos en las redes sociales, @BésamePereira en Instagram y en TikTok, BésamePereira 937. Mucho contenido por allí, muchas noticias de sus artistas favoritos y muchísimo más para que ustedes vayan, les me gustan, comenten. Es otra forma que ustedes puedan interactuar con nosotros a través de las redes sociales. Bésame Pereira, si nos encuentran. Y también van a encontrar mucho contenido, muchas noticias y mucho más en www.besame.fm, nuestra página web. Por allí también nos van a poder escuchar desde donde quiera que se encuentren. www.besame.fm. ¿Qué tal si seguimos disfrutando de buenas canciones como esta que hace Diango? Corazón Mágico, tú escuchas, ves.

les voy. Para mí es un gusto acompañarlos en la tarde de este jueves con buena música, con buena programación. Eso sí, tranquilos que ya viene Chabelo en contados minutos a presentarles Cómplices para que ustedes la pasen súper bien con buena música y con buena programación. Recuerden, 7 de la noche nos vemos ahí en el Parque de Villaverde, Plazoleta de Villaverde, hoy 7 de la noche, con Bésame, la emisora que te enamora, para que disfrutemos de buena música, para que tertuliemos, para que nos tomemos un buen café Águila Roja, para que la pasemos muy bien al estilo Bésame. ¿Listo? Ahí están cordialmente invitados, completamente gratis. Los invita a Bésame, ¿listo? Ahí está entonces cordialmente la invitación. Soy el DJ Jonathan, cuídense mucho, mil bendiciones, me despido con esta muy buena canción que hace Ricardo Montaner, te adoro. Tú escuchas Bésame, la emisora que te enamora. Bendiciones para todos. Chao.

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1: Buenas tardes para todos nuestros oyentes. ¿Cómo les va? Qué gusto, qué placer saludarlos en esta tarde de jueves. Son las 5 de la tarde con 4 minutos. Muchas gracias por acompañarnos. Recuerden que hoy tenemos una cita y esa cita va a ser a las 7 de la noche en el Parque de Villaverde. Allí vamos a estar entonces con un momento muy bacano, algo diferente. ¿Qué queremos hacer? Es encontrarnos con ustedes, encontrarnos con nuestros oyentes de Bésame en esos espacios, en los parques que hacen parte de nuestros barrios, los parques que son vida en nuestros barrios y que son momentos donde compartimos mil cosas. Y qué bueno que el amor también se pueda compartir allí. Hacemos deporte, nos encontramos con los amigos. Hay muchos emprendedores que tienen a los alrededores de los parques cosas. ¿Y por qué no tener un momento muy romántico con la emisora más romántica de Pereira, con Bésame? Así que las y los esperamos después de las 7 de la noche allí, porque vamos con muchas sorpresas y un compartir muy bonito, un compartir muy bacano. Así que las esperamos, los esperamos, porque ustedes, oyentes de Bésame 93.7, me encanta que nos puedan acompañar en cada momento con la música, con las canciones y con las emociones que tenemos para ustedes. Y hablando de emociones, aquí llega Laura Pausini y esta canción se llama Entre tú y mil mares.

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Excelente canción esta del señor Alex Ubago y se llama Gritos de Esperanza. Canción para la tarde del jueves. Sí, señor. Ay, ay, ay. Tiene otra muy bonita canción esta que Alex Ubago y llama Aunque no te pueda ver. Uy, esa sí que es una letra especial. Mis amigos, la música de Bésame, la emisora que te enamora durante todo el día, siempre acompañándolos. Y recuerden ustedes, a través de nuestras aplicaciones, nos pueden seguir en cualquier de las aplicaciones, como Bésame Pereira. Ahí pueden ver ustedes nuestros contenidos, pueden ustedes ver todo lo que hacemos en estos momentos cocinando con Bésame. Oh, también para que aprendan. En las mañanas los live que hacen los muchachos, los en vivo. También el puebleando, hemos hecho una cantidad de cosas interesantes para que ustedes nos vean en Bésame Pereira. Y también usted que nos escucha en otros lugares del mundo, ¿cómo lo hace? Pues explíquele a los demás. Usted les dice, a usted pone en el buscador Bésame Pereira y automáticamente allí le va a descargar entonces una aplicación para que usted pueda entonces escuchar toda esta música romántica, que usted pueda cantar todas estas canciones especiales, que usted pueda todos los días decirle a la vida, hay un momento para sonreír. Hay un momento y es una esperanza, y es la esperanza de que el amor es capaz de transformar todas las cosas que hacemos en la vida. Por eso me encantaba la frase que decían mis abuelos, y era, lo que usted haga con amor le va a salir bien. Porque cuando uno empezaba a hacer las tareas con mala gana, le tocaba repetirlas. Y siempre le decían, hágalo con amor y verá que le rinde más el tiempo. Y así es todo. Todo lo que uno haga en la vida con amor le va a rendir mucho más. O sino que lo diga Daniela Romo y esta canción que llama Todo, Todo,

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Y como dice el señor Alejandro Lerner, no hace falta que lo digas. Con solamente mirarte, ya sé cómo estás el día de hoy. Si tienes esa mirada alegre, si tienes esa mirada así triste, o si hoy estás pensando mucho más de cuánto amor tienes para mí. Qué bueno, qué bueno, ¿verdad? ¿Cierto? Poder uno saber cómo están las cosas con solamente mirar a alguien. Y nosotros, a través de Bésame, sabemos cómo están ustedes con nuestras canciones que van pidiendo. Y hablando de canciones, aquí llega esta canción que llama La Flaca, de el señor Andrés Calamaro en Bésame.

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Bueno, y pues Bésame 93.7, la emisora más romántica que hay, la emisora más romántica para las 24 horas del día. Y hablando de romanticismo, ¿usted se imagina cosas bacanas? Pues yo sí que me imagino cosas bacanas. Por eso llega una buena canción. Esto es un clásico de esos que uno disfruta y que cuando sale de fiesta, como dirían por ahí los españoles, que sale de marcha, tú te la bailas, porque así suena con Bésame. Más de lo que te imaginas, me estoy portando mal y me fascina. 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
1: Bueno, y recuerden pues que en un ratico nos vamos a encontrar en Villaverde, en el Parque Villaverde, con un compartir bien bacano. Son las 6:28 a través de Bésame, y esa actividad va a empezar a las 7:00 p.m. para que usted no se quede como queda Marisela, sola con su soledad. No, vaya, acompáñenos, disfrutemos de un compartir, algo bien especial esta noche. Hablando de especial, aquí llega esta canción, se llama Sola con mi soledad, con Marisela, y suena aquí en Bésame.

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1: Bueno, los voy a invitar a ustedes para que disfrutemos de una canción bien romántica en esta noche con Camilo Sesto. Recuerden que este sábado será desde las 12 del día, la tarde o el día de la balada aquí en Bésame. Y qué mejor que este artista. Él se llama Camilo Sesto y esta canción se llama Terciopelo y Piedra. Y está en Bésame 93.7.

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